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0: Muy buenas noches, qué gusto acompañarles en esta emisión de La Hora Nacional, un espacio que cada semana nos acerca a los acontecimientos que marcan la vida de nuestro país. Hoy, en ausencia de mi querida Leonora Milán, tengo el gusto y el honor de que me acompañe Orlando Abad.
1: Hombre, el gusto es mío, chava, muchas gracias. Y gracias por permitirnos entrar hasta sus hogares. Hoy vivimos un momento muy especial porque el Mundial 2026 ya comenzó y México vuelve a colocarse por tercera ocasión en los ojos del mundo como una de las sedes de la máxima fiesta del fútbol.
0: Sí, así es. Durante los próximos días, millones de turistas van a recorrer nuestras calles, van a conocer nuestras tradiciones y van a descubrir la riqueza cultural que nos distingue. Por eso hemos preparado un programa muy especial donde el deporte, la cultura y la salud se unen en una misma conversación.
1: Esta noche escucharemos Mundial Social, un solo latido, una propuesta musical que celebra la unión de los pueblos a través del deporte.
0: También vamos a hacer un resumen de todas las acciones que ha llevado a cabo el gobierno de México en torno al Mundial Social.
1: Les daremos los pormenores de la inauguración de la Copa Mundial de Fútbol que marcó el inicio de una celebración que reunió a miles de aficionados en una ceremonia llena de color, música y orgullo nacional.
0: Sí, y les vamos a presentar un reportaje donde recordaremos las palabras, imágenes y momentos más destacados de la presidenta Claudia Sheinbaum Pardo durante este acto histórico.
1: Después de una intensa jornada futbolera, llega el momento de comentar los detalles que dejó el partido de la selección mexicana frente a Sudáfrica. Les compartiremos algunas impresiones sobre el ambiente festivo que está a todo lo que da en todo el país. Los grandes eventos también representan oportunidades para consumir de manera informada y responsable. Les presentaremos la edición especial del Mundial Social de la Revista del Consumidor.
0: Y nos iremos de paseo por museos y espacios culturales que se suman al ambiente mundialista con actividades para niñas, niños y familias en una nueva edición de La Chilanguía. Así que por favor, quédense con nosotros. Cuando el deporte abre caminos, también nos recuerda que la unión nos hace mucho más fuertes. Escuchemos Un Solo Latido, una de las canciones oficiales del Mundial Social, con la voz de Noé Palau, letra de José Antonio Ramírez y música de Daniel Acere Pérez.
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0: ser sede de una Copa Mundial implica mucho más que recibir partidos. Esta es la tercera ocasión que México participa en este evento. Los mexicanos, la verdad es que somos muy cálidos, muy buenos anfitriones y, Orlando, sabemos organizar la fiesta.
1: Pero claro que sí. Además, esto representa una oportunidad para impulsar actividades culturales, que también tenemos muchas, comunitarias y deportivas, que acerquen el fútbol a todas las personas. Conozcamos algunas de las acciones que el gobierno de México ha impulsado en el marco del Mundial Social.
2: México volvió a hacer historia. Por tercera ocasión recibió una Copa del Mundo, algo que ningún otro país ha logrado. Una vez más, abre sus puertas al mundo con aquello que mejor lo distingue: la calidez, la cultura, la alegría y la hospitalidad de su gente.
3: Detrás de esta gran fiesta deportiva hubo meses de trabajo coordinado entre autoridades, comunidades y miles de personas que hicieron posible un Mundial Social pensado para todo el país.
2: A través del Mundial Social se rehabilitaron más de 2.000 canchas deportivas y se pintaron murales. Un trabajo colectivo que llevó el espíritu mundialista a las entidades federativas.
3: También se fortaleció la infraestructura para recibir a visitantes nacionales e internacionales. Se agilizaron trámites migratorios, procesos de visado, sistemas biométricos y operaciones en los principales aeropuertos del país.
2: Más de 12.000 voluntarias y voluntarios fueron capacitados para apoyar durante todo el torneo, mientras que 99.000 elementos participarán en operativos de seguridad.
3: Las carreteras, rutas turísticas y accesos a sedes mundialistas fueron intervenidos y señalizados para facilitar la movilidad de millones de personas durante la competencia.
2: El legado también llegó a las escuelas. Más de 1.100.000 niñas, niños y jóvenes participaron en el Mundialito Escolar, el torneo estudiantil de fútbol más grande realizado en nuestro país.
3: La Copa CONADE reunió a más de 59.000 deportistas de todo México y permitió identificar a más de un centenar de jóvenes talentosos que podrían convertirse en las futuras figuras del fútbol nacional.
2: La promoción de la salud fue otro de los grandes objetivos. Más de 750.000 personas participaron en actividades deportivas, recreativas y preventivas, organizadas en el marco del Mundial Social.
3: La inclusión también tuvo un lugar destacado con torneos femeniles, fútbol para personas con síndrome de Down, competencias para adultos mayores y encuentros internacionales que demostraron que el deporte es para todas y todos.
2: La ciencia y la innovación se sumaron a esta celebración con competencias de robótica, ferias tecnológicas y cientos de actividades de divulgación científica.
3: Y para quienes visitaron nuestro país, México mostró la riqueza de su patrimonio cultural con exposiciones, zonas arqueológicas, rutas del muralismo, museos, festivales y encuentros artesanales en distintas regiones.
2: Más de 500 artesanas y artesanos participaron en proyectos vinculados al Mundial, llevando el talento mexicano a vitrinas internacionales.
3: Además, las autoridades protegieron los derechos de las personas consumidoras mediante operativos especiales, vigilancia en la venta de boletos y atención en aeropuertos, estadios y zonas de convivencia.
2: Así, mientras el balón comenzó a rodar en las canchas, también se hizo visible el esfuerzo nacional que dejó mejores espacios públicos.
3: Porque el Mundial 2026 fue mucho más que fútbol. Fue una oportunidad para mostrar al mundo la grandeza de México.
2: Un país que, por tercera vez en la historia, recibe la máxima fiesta del deporte con organización, entusiasmo y el corazón abierto para compartir su cultura, su talento y su gente.
3: Un Mundial para el mundo. Y un orgullo para México.
1: México volvió a hacer historia como anfitrión de una Copa Mundial de Fútbol. La ceremonia inaugural reunió a miles de aficionados de todo el mundo y marcó el inicio de una nueva fiesta deportiva.
0: Durante esta jornada histórica, la presidenta Claudia Sheinbaum Pardo encabezó diversas actividades protocolares. Veamos el siguiente reportaje.
3: En México, el ambiente mundialista comenzó a sentirse mucho antes del silbatazo inicial. Uno de los momentos más significativos fue el abanderamiento de la selección nacional por parte de la presidenta Claudia Sheinbaum Pardo, quien expresó sus mejores deseos.
4: Integrantes de la Selección Nacional de México, que representará a nuestro país en la Copa Mundial de la FIFA 2026, del 11 de junio al 19 de julio de 2026. Encomiendo a su patriotismo esta bandera que simboliza su independencia, el honor, las instituciones, nuestro pueblo y la integridad de su territorio. Protestan honrarla y defenderla con lealtad y constancia.
5: Sí, protesto.
4: Al concederles el honor de ponerla en sus manos, la patria confía en que como buenos y leales mexicanos sabrán cumplir con su protesta por el bien del pueblo y por el bien de la nación. Que su ejemplo inspire a millones de mexicanas y mexicanos a creer en la fuerza del deporte y en el poder de sus sueños. Muchas felicidades. Les deseamos el mayor de los éxitos. ¡Que viva la selección! Enhorabuena.
3: Nuestro país empezó los preparativos varios meses atrás, demostrando que el Mundial no solo se juega en la cancha, sino también en el corazón de millones de mexicanos.
6: En general, poco más de 1 millón de personas participaron, desde niñas y niños hasta adultos mayores. Es pues una cifra muy, muy importante en las actividades deportivas. Además están los tequios que se realizaron, los murales, el rescate de espacios públicos, que fueron como 1 millón de personas, junto con el INJUVE, así que pues muy importante el Mundial Social. Entonces, eso por un lado. Por otro lado, el fútbol es quizá, dependiendo, quizá el fútbol y el béisbol son los deportes más populares en nuestro país, dependiendo pues de cada una de las entidades federativas. Entonces, el fútbol, que es una actividad no solamente cuando juega la selección o al equipo al que le vamos en la liga, sino que sea parte de una práctica deportiva permanente. Entonces, lo que hicimos este año va a permanecer mientras dure el sexenio. Todos los años vamos a desarrollar esta actividad. Y en particular, el objetivo también, como lo dijimos y que estuvo aquí, pues los equipos de fútbol que se comprometieron a hacer más escuelas de fútbol, es que con el Mundial Social, las Olimpiadas juveniles, infantiles, pues también pueda haber por parte de los equipos alguna visoría o de la Federación Mexicana para que algún joven, niña o niño con especial talento para el fútbol y que tenga deseos de jugar, pues puede incorporarse a alguna de estas actividades y vaya caminando hacia una vida profesional dedicada al fútbol.
3: En lo que respecta a la ceremonia inaugural, desde muy temprano se sintió la pasión futbolera en las calles y en las inmediaciones del Estadio Ciudad de México, donde miles de aficionados llegaron con sombreros charros, máscaras de luchador, zarapes y banderas gigantes. Estuvo llena de grandes figuras. Shakira encabezó el espectáculo. Alejandro Fernández entonó el himno nacional y emocionó con su participación. Y artistas como Los Ángeles Azules, Belinda, Maná y J Balvin dieron una bienvenida espectacular al mundo. Ya en la cancha vivimos un partido cerrado, intenso y muy disputado. Pero México encontró la manera de resolverlo y arrancó el Mundial con una victoria que desató la fiesta en las tribunas y en todo el país. Hubo momentos realmente emotivos. Se dejaron ver lágrimas, abrazos y mucha emoción entre los asistentes. Una tarde que comenzó con música y emoción y que terminó con una sonrisa para la afición mexicana.
7: ¡Sí se puede! ¡Sí se puede!
8: El fútbol es vivir cada partido con bastante emoción y mucha adrenalina. Gracias por acercar el deporte a nuestras comunidades y por hacer posible esta experiencia que nunca vamos a olvidar.
9: Hola, yo soy Ángel Manuel Sánchez, tengo 21 años, juego con Tuneros de San Luis Potosí.
10: El fútbol para mí es una forma de vivir, es lo máximo y así apoyamos a la juventud.
11: Sí, se disfrutó, se batalló, yo creo que desde el primer partido lo queríamos, no lo esperábamos, pero pues llegamos muchísimo más lejos de lo que nosotros queríamos. Y de verdad que lo digo, una experiencia increíble.
12: A mí esta experiencia me permitió vivir momentos inolvidables junto a mis compañeros, porque me apoyaron especialmente a mí, yo nunca había jugado, y les doy las gracias a ellos, al IMSS, y a la presidenta Claudia Sheinbaum.
8: Le agradezco mucho que se nos dé la oportunidad a nosotras las personas mayores de seguir participando en este tipo de eventos.
12: Gracias por acercar al deporte a nuestras comunidades y por hacer posible esta experiencia que nunca vamos a olvidar. Nos vemos en el Mundial.
7: Le doy muchas gracias a la presidenta Claudia Sheinbaum y al Instituto Mexicano del Seguro Social por hacer estos eventos que hacen participar a las personas de la edad avanzada, que nunca nos impide jugar un buen fútbol.
13: Quiero agradecer a la presidenta Claudia Sheinbaum de darnos la oportunidad de asistir a un partido del Mundial de Fútbol.
14: Gracias, presidenta. Gracias, Wix. Sí, mi babejito.
15: Hola, soy Johan, estudiante del Tecnológico de Colima. Hemos ganado el segundo lugar en los tequios.
16: No pensé que por medio de ese mural que hice con mi grupo pudiéramos ganarnos un boleto para ver un partido del Mundial. Pero estoy muy emocionada por ir a verlo. Muchas gracias, presidenta.
17: Por esta gran oportunidad de poder vivir un Mundial. ¡Qué gran ilusión vivir un Mundial!
18: Y muy feliz porque no me esperaba ser una de las ganadoras.
19: Por apoyar a las y los jóvenes.
20: Por esta oportunidad en la que nos permites a mí y a más estudiantes participar y el asistir al Mundial.
21: Por esta oportunidad de vivir el Mundial en familia.
22: ¡Nos vamos al Mundial!
23: La va a romper la selección y pues espero estar ahí presente. Muchísimas gracias de corazón.
24: De verdad que es muy emocionante. Presidenta, le quiero agradecer por tomarnos en cuenta a los jóvenes.
25: Gracias, presidenta, y nos vamos al Mundial.
26: Gracias, Claudia Sheinbaum, por darnos esta oportunidad.
27: Por apoyar a las y los jóvenes y formar parte de esta gran experiencia y vivir el Mundial.
28: Gracias, presidenta, por esta gran oportunidad.
29: Por esto, y pues nada, nos vemos en el Mundial.
30: Para mí es una experiencia muy buena la que va a haber de ir al Mundial. Vamos a ir al Mundial, muchas gracias, señorita presidenta.
31: Adiós.
32: Queremos agradecer a nuestra presidenta Claudia.
33: Muchas gracias, presidenta. Nos vamos al Mundial.
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1: Mucho antes de que existieran estadios llenos para el fútbol femenil y ligas profesionales ya consolidadas, hubo mujeres que abrieron camino enfrentando prejuicios y rompiendo barreras dentro y fuera de la cancha.
0: Conozcamos la historia de una mujer que ayudó a transformar el deporte para las generaciones que vinieron después.
48: A mediados del siglo XX, el fútbol se convirtió en un deporte profesional, pero los prejuicios morales e incluso algunos preceptos médicos de la época sostenían que no era una actividad apropiada para las mujeres. Por esos años nació Alicia Vargas Ángel, el 2 de febrero de 1954 en Guanajuato. A los 3 años su familia se trasladó a la capital del país, donde empezó a jugar fútbol junto con sus hermanos en las cascaritas de la cuadra. A finales de los 60, el fútbol femenil vivió un auge en el país. A sus 14 años, Alicia asistió a un partido del Guadalajara para solicitar su ingreso al club. Después de jugar unos minutos y mostrar su técnica y velocidad, fue admitida en el equipo. En 1970, fue una de las 16 seleccionadas para el equipo nacional que participó en el primer Mundial Femenil en Italia. las mexicanas obtuvieron el tercer lugar y Alicia fue la goleadora del campeonato. La prensa italiana la bautizó como la Pelé mexicana. En 1971, México fue la sede del segundo Mundial Femenil. Aún con el éxito comercial del evento, las jugadoras tenían que cubrir todos sus gastos porque eran consideradas amateurs. Antes del partido final, ellas exigieron una compensación económica y presionaron con no presentarse. Alicia era una de las más jóvenes, pero defendió el derecho a percibir una remuneración y a considerar su actividad como un trabajo. Afectadas por los conflictos previos a la final, las mexicanas perdieron el juego decisivo ante Dinamarca. No obstante, fueron subcampeonas mundialistas. En 1991, Alicia volvió a la selección nacional para las eliminatorias del primer mundial femenil organizado por la FIFA. En esos partidos quedó en evidencia el estancamiento de México. La visibilidad alcanzada durante el Mundial de 1971 no se aprovechó para profesionalizar el fútbol mexicano femenil. Unos años después, Alicia se retiró de las canchas y se dedicó a ser profesora de educación física. Recientemente, celebró la profesionalización de la Liga Femenil en 2017, aunque también ha advertido sobre los obstáculos. En México, todavía se puede escuchar que el fútbol es un juego para hombres. Alicia Vargas, la Pelé, y sus compañeras de los mundiales de 1970 y 1971 han sido reconocidas como las pioneras del fútbol femenil profesional en México.
1: Hoy vamos a conocer la edición especial de junio de la Revista del Consumidor. En esta ocasión, Profeco presenta contenidos relacionados con el Mundial Social, así como recomendaciones para realizar compras informadas y aprovechar mejor los servicios disponibles durante esta temporada.
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1: Si buscan actividades para disfrutar en familia, la Ciudad de México, esta enorme ciudad, ofrece múltiples opciones relacionadas con el fútbol, la cultura y la ciencia.
0: Sí, así es. Por ejemplo, Universum presenta La ciencia está en la cancha, mientras que el Museo Franz Mayer ofrece un recorrido vinculado con la memoria futbolera. Además, en Papalote, Museo del Niño y el Palacio de Iturbide preparan experiencias especiales para que niñas y niños vivan su propio mundial.
1: Tú sí que sabes, chico. Vamos a ver y escuchar lo que preparamos Germán Gastelum y su servidor aquí en La Chilena.
3: Chilanguía. ¿Chilanguía? Chilanguía.
4: Ay, muy serio, ¿no?
3: Es como clásico, ¿va?
4: Vamos, sí. Uno, dos, tres. ¡Chilanguía! ¡Chilanguía! ¡Chilanguía! ¡Bienvenidos!
1: Aquí la ciudad se vive y se convierte en una gran cancha cultural donde el fútbol no solo se juega, también se expone, se celebra, se siente en los museos, en las calles, los conciertos y en los espacios públicos. Así que prepárense.
3: Y empezamos con los museos, que ya están jugando su propio partido cultural. En el Museo Universum, la ciencia entra a la cancha con la exposición La ciencia está en la cancha.
1: En el Museo Franz Mayer encontramos el fútbol diseñado, una pasión donde el balón se convierte en objeto de diseño, pero también de expresión artística. Y en el Museo Memoria y Tolerancia y en el centro de la ciudad, el fútbol se analiza desde la convivencia con juego limpio, identidad, discriminación.
3: También está el Museo Somaya con Albus Épico, un recorrido visual con la memoria futbolera. Y en Paseo de la Reforma, los gigantes del fútbol, figuras monumentales creadas por cartoneros de Iztapalapa.
1: Para quienes buscan experiencias inmersivas, el Centro de las Artes Inmersivas presenta el Audín de Leonora Carrillo. Además, en el NIDE, ahí en el centro también, la exposición Pasa el Balón, Conecta Economía y Juego. Mientras que en el Colegio Nacional, Juan Villoro presenta ¿De qué color entender? Esto es sobre el fútbol y representaciones del mundo.
3: Y no se queda atrás el Palacio de Iturbide, con arte popular y fútbol. Ni el Papalote Museo del Niño, con la cancha por los niños, donde los más pequeños también juegan su propio mundial.
1: Y bueno, si ustedes quieren música, no se pueden perder el concierto de Julieta Venegas el próximo 17 de junio en El Coloso, en el Auditorio Nacional. Que por cierto, hablando de fútbol, ella hizo la canción de La Niña Futbolista. Ahí están los videos colgados en redes.
3: Wow, wow, muy linda, por cierto.
5: Entonces, ¿cómo ves?
3: Con esto, bueno, la ciudad demuestra que el fútbol no solo se vive en la cancha, también se piensa, se crea y se siente en cada museo. Y así cerramos esta edición de La Chilanguía, donde la Ciudad de México se convierte en un estadio abierto, lleno de cultura, emoción y celebración.
4: ¡Gol con la Chilanguía!
3: ¡Gol con la Chilanguía!
4: ¡Eso!

0: Y así llegamos al final de esta primera parte de la Hora Nacional. Y ahora que estamos con el ánimo mundialista a todo, le recordamos que, así como en el fútbol cada pase cuenta para llegar al gol, también cada acción positiva suma para construir un mejor país.
1: ¡Wow! Antes de despedirnos, queremos enviar saludos muy especiales a quienes nos acompañan en radio, televisión y también en redes sociales, como Adriana Peña, Martín Olmedo, Fernanda Flores, Víctor Manuel Rodríguez Castañeda o Patricia Paredes en Calgary, Canadá.
0: También para José Luis Hernández Álvarez, Rafael Vázquez Castro, Francisco Segura y Raúl Robles, allá en Fresnillo, Zacatecas.
1: Saludamos a Alejandra Ruiz, Eduardo Mena, Laura Luna, Carlos Alberto Gutiérrez, Elizabeth Martínez y Sandra Álamo. A todos los que siempre nos escuchan, gracias por acompañarnos cada domingo. Recuerden que estamos en YouTube, también en Facebook, en Instagram, en TikTok, en Spotify, en estos lados.
0: En todos lados. Y también pueden contactarnos en el siguiente número. Es el 5534-834239 o nos pueden mandar un correo electrónico a la siguiente dirección: lahoranacional@segov.gov.mx. Les deseamos a todos una gran noche y una excelente semana.
1: Les esperamos el próximo domingo con más historias, más cultura y más razones para sentir orgullo por México.
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0: Ya regresamos a esta segunda parte de La Hora Nacional. Muchísimas gracias por seguir con nosotros en esta noche de domingo en la que compartimos información, cultura, música y temas de interés para todas y para todos.
1: Bella compañía, y mientras el ambiente mundialista continúa llenando de entusiasmo las calles, las plazas y los hogares de todo México, aquí seguimos acompañándole.
0: Y recordaremos la vida y legado de Dolores Correa Zapata, educadora, escritora y promotora de los derechos de las mujeres, cuya labor abrió camino a generaciones enteras de mexicanos.
1: Conversaremos con el cantante zacatecano Germán Rodríguez, el profe quien ha llevado la música tradicional mexicana a escenarios nacionales e internacionales, y conoceremos la puesta en escena Nunca he estado en Dublín. La música mexicana y sus raíces siguen encontrando voces que la preservan y la comparten, como el cantante zacatecano Germán Rodríguez, conocido como El Profe. A lo largo de su trayectoria se ha consolidado como un destacado promotor del folclore y las expresiones musicales de nuestro país. ¡Y qué historia!
2: Hola, mi nombre es Germán Rodríguez, conocido como El Profe, y aquí estoy en este bonito programa, La Hora Nacional, y me gustaría presentarles esta canción que está sonando ahorita, que se titula Linda Mujer.

0: junio nos regala fenómenos astronómicos fascinantes. Uno de ellos es el solsticio de verano que ocurrirá este mes y marcará oficialmente el inicio de esta estación.
1: ¡Wow! Se trata del día con mayor cantidad de horas de luz solar en el hemisferio norte y de una oportunidad ideal para observar cómo nuestro planeta interactúa con el Sol. Vamos a ver y escuchar la entrevista que le hicieron Leos a Rebeca Moreno. ¿Tú también estabas ahí?
0: Sí, claro, por supuesto.
1: Muy buena.
0: La Rebel Rebe.
2: Está de regreso con nosotros nuestra colaboradora de temas múltiples y un poquito de teatro, Rebeca Moreno. Y hoy nos va a platicar cuestiones de temporada, según entiendo, ¿verdad, Rebeca?
3: Sí, lo que pasa es que ya se nos fue el año. Ya estamos a la mitad del año, justamente el mes 6. Y ahora les vamos a platicar de junio. Como su nombre dice, viene de Juno, que era la reina de los dioses. Pero en todas las culturas, y sobre todo en las culturas ancestrales, junio es muy importante porque es el mes de las lluvias, pero además es el mes en el que las noches son más cortas. De hecho, el solsticio, en este caso, en este hemisferio de la Tierra, es el día más corto del año, coincidiendo supuestamente con la noche de San Juan. En realidad, el solsticio, bueno, lo celebramos el 21 de junio, pero generalmente ocurre entre el 20 y el 24 de junio. Por eso es tan importante y por eso es que lo celebramos. Es una fiesta que anteriormente se celebraba al sol, no tanto por celebrarlo, sino por continuarlo, porque como ya lo dije, es la noche más corta del año. Incluso ya por esas fechas en nuestro hemisferio, pero en la parte más norte, ya no hay ni siquiera noches. En este día en el que la noche es más corta, se hacen las hogueras supuestamente para invocar al sol, para continuar, para no dejar que muera. A él está muy ligado también con el agua, porque tiene que ver con las lluvias, tiene que ver con la purificación, con esta dualidad del fuego y el agua. Por eso es que en toda Europa hay muchas fiestas en las que se prenden hogueras. Es más, toda la noche de San Juan se prenden las hogueras y la gente baila alrededor de las hogueras y además se baña en el mar. Es una noche de es la noche en que suceden las cosas imposibles. Es la noche de las hadas en la tradición celta, de hecho, los irlandeses. El día en que los amores imposibles se dan, en que a las antiguas deidades y a las hadas se les pedía lo que creían que no podía ser verdad en el mundo real, ¿no? Es la noche de todas las posibilidades y que también tiene que ver con el agua. Por eso es que le fue muy bien a la cristiandad poner ahí el día de San Juan. Es el santo del bautismo. Sí. Es el santo que abre los caminos. Y es el santo, además, el único santo que celebra la iglesia cristiana católica, es de los santos más antiguos, que se celebra el nacimiento del santo, no la muerte del santo.
2: ¡Ay, qué tal!
3: Y fíjense, ¿qué tiene que ver con México también? Cuando llega Hernán Cortés, llega en un día de San Juan a tierras mexicanas, por eso es que lo primero que ve le pone San Juan de Ulúa, la isla de San Juan de Ulúa, y entonces por eso es que todo el camino que hace Cortés desde Veracruz hasta la Ciudad de México, hay tantos pueblos que se llaman San Juan. Y por eso es que hay más de 200 festividades de San Juan en México, en esas fechas. La Feria de San Juan, ahí es la fiesta muy importante de San Juan del Río de Querétaro. Hay un pueblo que se llama Jilotepec, en Veracruz, que hacen un fiestononón y supuestamente, también aunado con esto de que pasan cosas mágicas, van y se abre una cueva de tesoros. Van y hacen muchas cosas en la cueva. Es el Día de los Brujos. Veracruz celebra a los brujos y celebra pues a San Juan, porque les digo que hay este sincretismo que tiene que ver también con que en esas mismas fechas se celebraba a Xochipilli, que era el dios de las flores y el dios de los brujos, y que también tiene que ver con Tlaloc. Es decir, San Juan viene que va muy bien en todo este sincretismo, no solamente aquí en México, sino también en las tierras europeas, y tiene que ver con flores, para celebrar a San Juan con las flores, con los cantos, con los brujos, ¿no? Entonces, pues bueno, le va muy bien y finalmente se vuelve una fecha mágica que además estamos celebrando, que ya vamos justamente, esa es la mitad cósmica que tenemos que ver con la bóveda celeste, todas las estaciones y demás, es la justa mitad del año. Entonces, bueno, ya en una siguiente cápsula les contaré todo lo que hay que hacer en esa fecha y todo lo que hay que ver, todo lo que hay que leer y todas las películas que hay en torno a la festividad de San Juan, que tiene que ver y se junta con el solsticio y justamente la mitad cósmica del año. Ya se nos está yendo.
0: Los por ustedes, por favor, no se vayan. Quédense aquí en la Nacional con nosotros. Y tú tienes que regresar a contarnos todo esto.
3: Ya dijo.
1: Nacida en Tabasco durante la segunda mitad del siglo XIX, Dolores Correa Zapata destacó como maestra, escritora y promotora de la educación en una época en la que las oportunidades para las mujeres eran considerablemente muy limitadas.
0: Su trabajo intelectual y pedagógico contribuyó a impulsar el acceso de las mujeres a la educación y a fomentar una mayor participación femenina en la vida pública. Vamos a conocer su historia de vida en la siguiente cápsula.
4: Entre la marea de transformaciones que sacudieron al México de finales del siglo XIX, la maestra y escritora Dolores Correa Zapata fue una figura relevante como promotora de la educación y de las causas de las mujeres. Dolores nació el 23 de febrero de 1853 en Teapa, Tabasco. Aprendió las primeras letras con su padre, el liberal Juan Correa Torres, y su madre, María Jesús Zapata, ambos educadores. Entre los años de la intervención francesa y el establecimiento del Segundo Imperio, el padre de Dolores fue obligado al exilio en Cuba y ella tuvo que trasladarse con el resto de su familia a Mérida, Yucatán. Ahí convivió con intelectuales como la poeta Gertrudis Tenorio Zavala, cofundadora del proyecto educativo La Siempre Viva, al lado de Rita Cetina y Cristina Farfán. Al regresar a Tabasco, Dolores apoyó a su madre con la fundación del Colegio María en Villahermosa y a la par escribió poesía. En 1884 se trasladó a la Ciudad de México, donde se tituló como profesora de instrucción primaria. Un logro extraordinario en una época en la que el desarrollo profesional de las mujeres estaba muy limitado. En los próximos años, se dedicó a la docencia en diversas escuelas, ganándose el reconocimiento de estudiantes, colegas y autoridades. En 1899, Dolores fue enviada a Berlín para conocer nuevos modelos educativos. A su regreso, se incorporó al cuerpo de profesoras de la Escuela Normal. Su compromiso con la educación no se limitó a dar clases. También volcó su pensamiento pedagógico en la escritura de libros de texto. Además, escribió artículos, ensayos y poesía. Colaboró continuamente en las revistas dirigidas por mujeres como Violetas del Anáhuac y El Recreo del Hogar. En sus escritos, Dolores abordó la educación de las mujeres, la economía doméstica y las desigualdades sociales. En su libro de poesía, La Mujer Científica, escribió:
5: ¿Quién ha dicho que al hombre solo es dado cruzar la senda de la ciencia vasta?
4: En 1904, Dolores fundó la emblemática revista La Mujer Mexicana, un espacio para debatir los retos, límites y esperanzas de las mujeres, que reunió a varias intelectuales de la época. Tras una vida dedicada a las letras, la educación y la emancipación de las mujeres, Dolores Correa Zapata falleció en la Ciudad de México a los 71 años, el 24 de mayo de 1924.
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0: Y seguimos con más recomendaciones teatrales y hoy vamos a platicar de una obra que ha llamado la atención por su sensibilidad, su atmósfera y la manera en que habla de las emociones, la memoria y las ausencias.
2: Sí, se llama La extraña desaparición de las luciérnagas y hoy nos acompaña parte de su elenco. Están con nosotros Gina Granados, Javier Mira y Joana Alvidres. Bienvenidos, qué gusto tenerlos aquí en la Hora Nacional.
7: Gracias por invitarnos, gracias.
2: Un gustazo. Platícanos un poquito de qué va La extraña desaparición de las luciérnagas.
7: Es una historia muy mexicana, hecha por el dramaturgo y director Abraham Salomón, que habla acerca de estas dos personas de lugares muy distintos. O sea, Ana es de Zipolite, Oaxaca, Ismael de Puebla, y cada uno necesita encontrarse a sí mismo y buscar respuestas. Y a veces las respuestas también te llevan a encuentros que no esperabas, pero que eran necesarios para tu vida. Y hay veces en que esos encuentros se pueden ver frenados por ciertas situaciones. Y esta obra también toca muchos temas sensibles de nuestro país que vivimos hoy en día y que nos pueden hacer mucho eco. Personalmente a mí me traspasa mucho este texto y por eso también, aparte de actuarlo, decidí producirlo y es un regalo estar aquí.
2: ¿Y las luciérnagas? ¿Hay luciérnagas? ¿Dónde están las luciérnagas? Me urge saber.
8: ¿Qué papel juegan también?
2: Claro.
9: Sí,
2: claro.
9: Sí, creo que las luciérnagas es una metáfora muy grande, ¿no?
7: Sí.
9: ¿Hay luciérnagas? Sí, vengan a verlas. Pero creo que son parte de esta idea de la luz que ilumina, ¿no? Sobre todo alrededor de líneas que son perpendiculares, pero tiene un poco siempre la idea esta obra de que estas líneas se terminan encontrando de una u otra manera. Es muy bello, la verdad, es una obra muy bonita, con un twist.
0: Es lo que he visto, sí, claro, porque he visto como muchas reseñas en internet acerca de la obra, y todo el mundo dice que es una obra que los mueve mucho, que los hace llorar, pero que al final hay algo que pasa que nadie se esperaba. No, sí. Y obviamente no lo vamos a decir aquí, pero creo que es importante saber que la obra tiene su jiribilla, ¿no?
7: Es un texto muy cercano, porque son historias que vivimos todos nosotros, y que aparte está acompañado por una música en vivo que acá nuestro compositor John Alvidres también toca en escena, y que realmente pues espejea mucho lo que somos los mexicanos, y como decía, al final no lo ves venir, aunque desde el principio te estamos planteando algo que está por suceder latente y que brilla por ahí, que tal vez o se apague o sigue existiendo. Entonces, sí, algo pasó también con la música en vivo, ¿no?
10: Así es, sí, me contactó Abraham Salomón, el dramaturgo, y Gina, y me mimeticé, como que entendí rápido, y empezamos a trabajar en cuestiones como componme algo, como imagínate algo azul o algo con esta estela. Entonces yo me eché a volar en imaginación y le ofrecía esto, me decía, esto me gusta, y hicimos una química muy bonita.
2: Ay, pues suena que todo el mundo tenemos que ir a verla. ¿Dónde y cuándo podemos?
10: Estamos en el Foro Shakespeare todos los jueves
7: hasta
10: el 25 de junio, en el Foro Shakespeare, 8:30.
7: Y ahí les esperamos, ojalá nos puedan acompañar. Aparte, es teatro independiente, entonces siempre dependemos mucho del público, de su mirada y de su compañía.
2: Claro.
0: ¿Tienen redes sociales de la obra de ustedes para que la gente se entere más de dónde van a estar, si van a otro lugar, etcétera, etcétera?
7: Sí, estamos como luciérnagas.desaparición en Instagram, ahí pueden conseguir descuentos, y nosotros encantados de recibirles, y ahí está toda la información.
0: Perfecto, pues muchísimas gracias.
7: No, hombre, a ustedes,
10: honor,
7: gracias.
10: Muchas gracias.
0: Al contrario.
2: Y un gustazo que ustedes sigan con nosotros aquí en La Hora Nacional. No se vayan.
0: Esta puesta en escena utiliza el humor, la ironía y situaciones cotidianas para explorar las complejas relaciones familiares que surgen durante una cena navideña.
1: Uy, sí, con personajes entrañables y momentos que alternan entre la risa y la reflexión, la obra se ha consolidado como una propuesta atractiva para públicos que buscan historias cercanas, inteligentes y emocionalmente significativas.
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1: Hoy tenemos un elencazo aquí, mi lejos. Tenemos, por supuesto, a Marco Pacheco, que fue quien adaptó la obra, y Mónica Huarte, una leyenda de los escenarios, y el sensei Silverio.
11: Silverio Palacios, a tus órdenes.
1: No, sí, claro que sí, Silverio Palacios.
2: Nos encantaría saber qué es Nunca he estado en Dublín. Sobre todo, Marco, ¿en qué momento se te ocurrió hacer esta adaptación?
12: Pues fue algo divertidísimo. Fue una invitación que me hizo Pablo Fernando Ramírez. Él sabe que yo vengo trabajando la comedia desde hace ya muchos años, y dije, va, lo armamos. Y ahí fue pues empezar a jugar, empezar a vislumbrar y a traerla a nuestra actualidad, a nuestra identidad mexicana.
1: Oye, ¿no? Y además hacerlo con humor, que también es parte de la identidad mexicana, ¿no?
12: Híjole, pues se refleja en las relaciones que tenemos entre los padres y los hijos.
2: Me interesa saber, Mónica y Silverio, sobre sus personajes. ¿Son ustedes como madre y padre de familia que está derrumbándose frente a sus ojos?
13: Pues algo así. Somos pues unos esposos que hace 3 años nuestra hija cachamos que era gay y no supimos cómo manejarlo, y la hija agarró y se fue a Londres y regresa después de 3 años y nos hacemos los que hemos cambiado y ya no sabemos, o sea, todo el himno lesbiano y no sabemos, no, le hemos echado muchas ganas, pero la realidad es que no hemos cambiado mucho. Entonces eso provoca mucha diversión.
1: ¿Qué sucede con la reacción del público? Porque bueno, sí se escucha muy divertido, también contemporáneo, y cualquiera se puede identificar.
14: Todas las familias en un sentido somos disfuncionales en tanto nuestras aspiraciones. Cuando sucede en ese momento es que las aspiraciones empiezan a flaquear, porque lo importante es reconocernos mutuos, reconocernos familiares, reconocer los enlaces que sí nos fortalecen como familia. Entonces ahí, en ese festejo, es donde fluyen justamente las deficiencias que hacen de esto una trama entretenida, gozosa y de momento de enredo al involucrar aquí está la sorpresa, un personaje que viene a ser el detonador de todos y cada uno de los vicios de conducta que ahí van a florecer.
2: ¿Qué importante es poder usar el humor para hablar de conflictos familiares?
14: El humor es una llave maestra, ¿sabes? Abre todas esas puertas que nosotros no estamos decididos a abrir tan fácilmente, porque eso, el humor es gentil y de alguna manera alivia, ¿no?
2: Y lo que me interesa saber en este caso es qué tan difícil fue justo pensarla como familia mexicana, partiendo del guión original.
12: Ahí fue mucho retomar la esencia de la relación, irnos a la esencia de cómo se van a relacionar esta familia y en qué momento hay quiebres de comunicación, pero son incapaces de hacerlo. Eso es lo que rescatamos y que identificamos en nuestra cultura.
1: ¡Wow! Pues hay que ir a verla. ¿Cuándo? ¿Sí? ¿Dónde?
9: Vas.
13: Voy los miércoles en el Foro Shakespeare. Solo los miércoles. Nunca he estado en Dublín. Diversión absoluta.
14: 8:30 de la noche.
2: Buenísimo.
1: Vamos a reír entre semana.
2: Marco, Mónica, Silverio, gracias por venir a La Hora Nacional.
1: Allá nos vemos todos. Nosotros continuamos con más esta noche en La Hora Nacional. Para seguir con la tradición de que La Hora Nacional siempre tiene algo de teatro, vamos a hacer un corte de caja, Chay.
0: Me parece muy bien.
1: Hiciste una entrevista con Leos, ¿verdad?
0: Sí, a Fernando Bonilla.
1: Es una estrella.
0: ¿Cómo no?
1: Vamos a verla.
2: Hay pocos proyectos que logran atrapar a toda una generación, pero la serie de televisión La Oficina sí se convirtió en una de ellas porque captura muy bien todo alrededor del universo Godín en México.
0: Hoy nos acompaña aquí en La Hora Nacional Fernando Bonilla, una de las mentes detrás de este fenómeno, y vamos a platicar también de su show Corte de Caja. Mi querido Fer, bienvenido a La Hora Nacional.
15: Un placer estar con ustedes y con el auditorio de todo el país aquí en La Hora Nacional.
2: El gusto es de verdad nuestro y siento que para toda la gente que nos está escuchando y viendo, ya es para muchos de ellos hasta difícil pensar en ti como Fernando nada más, y no pensar en ti de alguna manera como Jero, el jefe que todos amaríamos odiar. ¿Cómo construyeron, es que no sé cómo funcionó el proceso, el personaje?
15: Yo creo que el primer gran acierto que tomaron desde la escritura fue poner a Jero como el hijo del dueño, ¿no? Un nepo baby que está ahí, bueno, es el nieto, el fundador de la empresa, el hijo del dueño. Es algo terrible para sus empleados, pero maravilloso para la comedia, porque pues por más tonto que sea, por más imprudente, por más inconsciente y bruto, nadie lo puede correr porque está ahí por su apellido. Entonces yo espero que esto nos permita pues explorar otras maneras de hacer comedia y que otras plataformas y otras producciones y otras televisoras se animen a arriesgarse un poquito, porque pues cuando se toman riesgos se encuentran cosas nuevas, y creo que La Oficina definitivamente está inaugurando lenguaje dentro de la comedia, si queremos acotarlo a la comedia televisiva que se hace en nuestro país.
0: Tú vienes de hacer cosas muy divertidas, ¿no? Tu personaje del Diente de Oro también tiene esta parte de comedia que incomoda muchas veces. Piedras en los Bolsillos también, que estás como director, que es una obra también donde se hablan de estas grandes cadenas que llegan a los pueblos a tomar por donde puedan, ¿no? Y ahorita justamente estás también en otro show de stand-up que se llama Corte de Caja. Y después de todo lo que acabamos de platicar, ¿por dónde va?
15: Bueno, pues Corte de Caja es el primer show de stand-up que hago sin personaje, ¿no? Justo había hecho mucho stand-up con El Diente de Oro, y Corte de Caja pues es comedia muy íntima a partir de mí, de mis telarañas mentales. Y bueno, con humor, con chistes, con mucha ironía, pues hablo de cosas muy, muy privadas, ¿no? Desde mi relación con la figura de mi padre, mi paternidad, que sucedió siendo muy joven, de pronto no estar buscando la fama, pero encontrarme con ella a los 40 años, mis alter egos, ¿no? Vivir como un poco a la sombra de mis personajes, y cosas tan íntimas como la transcripción de una sesión de psicoanálisis. Wow. Entonces, pues es
0: lo que apuntaba.
15: Sí, tal cual.
2: Esto es mío.
15: Tal cual, salí de la sesión y llegué a escribirlo y lo transporté al escenario. Entonces, pues es un poco, digamos, otro tipo de comedia, es el lado B de lo que la gente gusta de la comedia que he hecho últimamente.
2: Oye, ¿y dónde lo vas a presentar?
15: Voy a tener fechas en distintas ciudades de la República Mexicana. Pueden encontrar todo el itinerario, la agenda y comprar sus boletos en fernandobonilla.com.
2: Ah, buenísimo.
0: ¿Redes sociales igual?
15: @ FDO Bonilla en Instagram, y por ahí ando también en Twitter, en TikTok y en Facebook.
0: Pero todo es Fernando Bonilla o FDO Bonilla.
15: Exacto. Okay. Una de esas dos.
0: Buenísimo. Oye, pues muchas felicidades.
15: Muchísimas gracias. Qué gusto venir a saludarles.
2: Muchísimas gracias por acompañarnos aquí en La Hora Nacional.
15: Un placer.
0: Muchas gracias, Fernando, y muchísimas gracias a ustedes. Por favor, no se vayan.
1: Él es un artista que ha llevado con orgullo las tradiciones y el sonido de Zacatecas a distintos escenarios. Su historia es una muestra de la perseverancia, amor por la música y un profundo arraigo a sus raíces.
0: Hermán Rodríguez, mejor conocido como El Profe, es cantante, compositor e intérprete de música regional mexicana y folclor zacatecano, con una trayectoria que ha conquistado públicos de ambos lados de la frontera. Vamos a la entrevista que le hiciste, mi querido Orlando, junto a María Luisa Peralta.
1: Vamos.
16: Familia y amigos de Lava Nacional, hoy estamos aquí recibiendo a un artista que ha llevado el sonido y las tradiciones de Zacatecas a distintos escenarios a lo largo de la República.
1: Estamos hablando de Hermán Rodríguez, muchos lo conocen como El Profe, de Zacatecas para el mundo entero, con inspiración, folclore, composición. Qué placer tenerlo por aquí, profe.
17: Para mí es un honor estar aquí en este bonito programa, con mucha alegría, con mucho ánimo. Vengo a saludarles aquí a la ciudad.
1: Queremos saber dónde inició ese amor por decirle al mundo, esto tenemos en Zacatecas.
17: Nació a los 13 años. Tocaba la trompeta en la banda de guerra que le hicimos en la escuela. De allí, de su casa en Zacatecas, a Estados Unidos, ingresamos con la familia. Me uní a una banda que le llamábamos del garaje. Entonces, toque y toque rockeros, toque y toque. Y paro y me fui a la escuela. Entonces regresé a retomar la música y ahora ya llevamos 7 discos. Y para mí es una alegría traer del pueblo humilde San José de Mesillas, toda su casa, que les mando un saludote a todos, y a mi gente de Estados Unidos, que le mando un saludo también. Y gracias a ustedes por este espacio.
16: Claro que sí. Y además, pues usted tiene una carrera profesional además de la música. ¿Qué fue lo que lo motivó a retomar este sueño artístico?
17: A mi adolescencia. O sea, que comencé con la música y en aquellos tiempos era para mí, esto es lo que voy a hacer. Y me encantaba y la gente me aplaudía. Y ese refuerzo pues se hizo realidad. Nos casamos muy jóvenes. Entonces eso me paró de frenar la carrera artística. Era muy responsable. Fui a la escuela, a la universidad. Allí me invitaron a ser maestro. Y maestro por 22 años. Y los estudiantes, y me acabé de un semestre, me dicen, profe para acá, profe para acá. Por eso quedó el profe.
16: El profe. ¿Y qué viene para el profe? Próximas presentaciones, donde podemos escuchar tu nuevo disco.
17: Primeramente está sonando aquí en la Ciudad de México y por el video Rolas también, así es que estoy muy contento por esa oportunidad. Y lo que viene siendo conciertos que acabo de hacer 2 en Los Ángeles, viernes y sábado. Entonces eso es de promover, darle la alegría a la música y traérsela a la gente. Y hasta ahorita me han dicho, siga adelante.
1: ¿Sí? No hombre, y siga por favor adelante, profe. Nunca lo deje de hacer. Para las personas que nos escuchan del otro lado de la frontera también, sí. ¿Qué podría decir de esta interculturalidad que tenemos, ¿no? Al final sí hay mucha hermandad. En muchos programas, incluso públicos, se trata de eso, ¿no? De que somos pueblos hermanos. Nomás hay una frontera que divide.
17: La humanidad, a nosotros, y creo que puedo hablar por mucha gente, la mayoría, estamos enamorados de México, puesto que estamos allá soñando con venir a México. Vienes a México, ves a México, disfrutas de México y regresas y empiezan los días, porque allá es igual como todo el mundo, mucho trabajo, labor. Y los estudiantes me dicen, pues yo lo que quiero saber es más de mi cultura. En realidad, las clases que acabo de terminar son estudios chicanos, que viene siendo cultura mexicana.
16: Mexicana, sí.
17: Entonces, por esa manera, el autoestima se les eleva tanto que me dicen, profe, gracias.
1: Vaya, profe, qué historia. Pues muchas gracias por venir y compartirla. Gracias por seguir cantando. Y bueno, que no pare.
16: Que no pare. ¿Cuáles son sus redes sociales? ¿Dónde lo podemos encontrar?
17: Pues mira, muy bien. Si quieren ver videos del profe, puede ser El Profe HR por el mentado YouTube. Si quieren las redes sociales muy comunes, por el Facebook, viene El Profe.
1: Bien. Nosotros continuamos con más, María Luisa.
16: Continuamos con Lara Nacional.

0: Y así llegamos al final de esta emisión de La Hora Nacional. Muchísimas gracias por acompañarnos una vez más en este recorrido por lo mejor de nuestro país.
1: Gracias, Cha. Junio es un mes que nos reúne alrededor de una pasión compartida que hoy conecta a millones de personas alrededor del mundo: el fútbol.
0: Que la emoción de este mundial nos recuerde que las diferencias se pueden transformar en encuentro, que el trabajo en equipo es nuestra mayor fortaleza y que cada comunidad tiene algo muy valioso que aportar.
1: Qué bonita reflexión, Cha. Un placer. Les esperamos el próximo domingo con más historias, más cultura y más razones para sentir orgullo por México.
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7: Hola, hola, soy Claudia Mejía. Estamos en un nuevo episodio de Ya Oíste. Hoy vamos a hablar sobre alimentación. Ya sé, a veces es como de la rutina, el trabajo, no podemos alimentarnos bien y que llega el fin de semana y nada más queremos estar en casa, no hacer nada, pero creo que es muy importante. Hoy está conmigo un nutriólogo, es Cristian Gómez Montoya. ¿Cómo estás?
8: ¿Qué tal? Mucho gusto. Pues estoy encantado de estar aquí acompañándolos.
7: La alimentación, cuando nos queremos enfocar justo en nuestra alimentación, es que quiero bajar de peso. Uh-huh. Creo que es más como esa parte. Quiero bajar de peso, no tanto porque quiero estar saludable. Uh-huh. Entonces, ahí también hay un entorno de mitos muy grandísimos.
8: Claro, hay que empezar nuevamente con esta idea de disfrutar estos alimentos, de incluir pues una gran variedad, de empezar a otra vez disfrutar estos alimentos, de ya empezar a entender lo más valioso que es justo esta experiencia. ¿En dónde podemos encontrar nutrición? Pues realmente en todos lados, en lo que, por ejemplo, Navidad, Año Nuevo, que el Día de la Candelaria, realmente muchas veces nos juntamos para comer, para consumir alimentos, que si quiero regalar un detalle, doy chocolates, también aquí podemos encontrar nutrición justamente porque entra esta ingesta de alimento y ahí también, esto también es dieta, no nada más es, ay, la dieta milagro, ay, esta dieta que me va a ayudar a bajar de peso, porque como tú bien lo dijiste, muchas veces nos enfocamos en el peso solamente sin enfocarnos en lo que realmente vale la pena, que es la composición corporal, nuestra salud y el porqué de ese alimento que estamos consumiendo.
7: Dijiste dieta, dieta es comerte un chocolate. Dieta, o sea, abarca toda tu alimentación.
8: Sí, dieta va muchísimo más allá. Es lo que consumes, sea lo que consumas día con día, eso es dieta. Okay. Así sea, comas nada más una manzana, eso ya entraría dentro de una dieta diaria.
7: Ok, y entonces, ¿cuál es la diferencia en llevar justo un plan alimenticio acorde a tus necesidades?
8: Ok, pues mira, llevar un plan alimenticio acorde a tus necesidades es justo eso, ir controlado, dependiendo si tienes alguna patología, dependiendo si tienes alguna necesidad, algún objetivo, si quieres también dirigirlo hacia algo más sencillo, hacia algo más, no sé, no a todos nos gusta lo mismo. Entonces aquí también entra esta parte de nosotros como profesionales de salud, irnos dirigiendo y acomodando, adecuando estos planes de alimentación organizados a cada persona, no tanto que las personas hagan lo que yo digo, si no les gusta porque no

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1: Y creo que eso también es muy importante de revisar.
2: Y si una persona que es vegana o vegetariana, vegetariana es diferente, ¿no?
1: Ahora sí, vamos a hablar
2: sobre eso. Pero una persona que es vegana y no tiene un seguimiento constante o adecuado de un profesional, como lo es un nutriólogo, ¿qué impacto tiene en su salud?
1: Bueno, es importante mencionar aquí ya un poquito más específico, por ejemplo, nutrimentos como la vitamina B12, la vitamina D, el omega 3, y estos muchas veces no se pueden cubrir con una dieta 100% vegana, debido a que estos se encuentran mayormente en alimentos de origen animal. Sí se puede ya incluirlo en suplementación, pero hay veces que los mismos veganos dicen, no, yo de plano ni suplementación. Ahí hay que encontrar la manera. Es todo un reto, la verdad, también encontrar como la manera de decir, a ver, estos alimentos pueden cumplir un poquito más con lo que necesitas. Se puede tener también un tipo de vida saludable diaria siendo vegano, pero sí tomando en cuenta que es importante cuidar esta parte de la vitamina B12, el calcio, el hierro, la vitamina BD, como te decía, el omega 3, porque es esta parte donde ya entran como estos mitos de que no, si haces veganismo ya vas a bajar de peso, vas a verte bien o vas a ser débil, o siempre te van a contar puntos buenos o puntos malos, ¿no? Por eso es importante siempre acercarte con un profesional, porque en redes vas a encontrar opiniones a favor o en contra, en las noticias de qué tendencias, en todos lados siempre te van a decir mucha información. Y como me decías, hasta una amiga puede llegar y, oye, no, es que mira, fíjate que bajé 10, 15, 20, 30 kilos, pero no es tanto enfocarnos en el peso, sino enfocarnos en nuestra composición corporal.
2: Pues sí, porque puedes pesar 90 kilos, pero tu masa corporal es menor que el músculo, entonces no es lo mismo.
1: Sí, un ejemplo que me gusta mucho darle a mis pacientes es esta idea de pesas, por decir también otro número, 70 kilogramos, pero bajas un kilogramo de grasa y luego subes un kilogramo de músculo, vas a seguir pesando los mismos 70 kilos, pero tu composición corporal va a ser muy diferente y tu salud también pues puede tener también cierto reflejo, ¿no? Y pues esa parte del veganismo muchas veces se cree erróneamente que es un tipo de dieta, pero no, como te decía, es un estilo de vida que justamente se deben de seguir. Las personas, cada persona sigue una idea diferente acorde a su contexto.
2: ¿Y qué pasa con el vegetariano?
1: Ok, bueno, la diferencia entre el vegano y el vegetariano es que el vegetariano a veces sí puede incluir alimentos de origen animal como el huevo o la leche, ya sean ovo-lacto-vegetarianos. Ovo-lacto-vegetarianos incluyen ambos. Lacto-vegetarianos incluyen solamente productos de leche o lácteos. Y los ovo-vegetarianos solamente huevo, pero el vegano sí es un poquito más cerrado a querer consumir. Pero pues hay varios tipos de veganos realmente. Hay inclusive un tipo de vegano que solamente consume frutas, semillas que han caído, ni siquiera dañan la naturaleza. O sea, también entra esta parte del medio ambiente y la parte ecológica, por lo que te decía también de no dañar la naturaleza, de la huella ambiental.
2: Yo creo que este episodio se tiene que llamar ¿por qué ir con tu nutriólogo? Con un nutriólogo. Porque sí, o sea, todo el mundo tenemos esta idea de que ir al nutriólogo es como de, va a tardar un buen en que yo llegue a mi meta, o ya que me dé lo que me tenga que dar. En realidad no es así, ¿no? Uh-huh. Y ahorita tú no lo estás diciendo. Entonces, cambiar ese chip no es tan fácil, pero como tú decías, empezar por algo ya es una ganancia, ¿no?
1: Sí, y es importante para nosotros nutriólogos empezar a ver esta cuestión de si mi paciente tiene tal característica, se le complica tal cosa, esto no le gusta, por ejemplo el aguacate, ¿no? Que claro que es un alimento con gran cantidad de nutrimentos, si no le gusta no es como que ya te lo tienes que comer, porque al contrario, nunca va a volver a regresar a la consulta. Y

0: Y también entra esta parte, ¿no? De respetarlo, de decir, bueno, si no le gusta el aguacate, ¿qué otro alimento le puedo ofrecer a mi paciente para que él diga, ah, este me gusta y estoy cumpliendo, ¿no? Siempre es dar estas opciones, porque realmente opciones hay muchas.
1: Cristian, muchísimas gracias por acompañarme aquí a este episodio.
0: No, muchísimas gracias a ti por invitarme, por también escucharme, por apoyar también a las personas en esta cuestión de la información, que empiecen a escuchar también todos estos temas que son bastante importantes.
1: Él fue Cristian Gómez Montoya, yo soy Claudia Mejía, nos vemos en un próximo episodio. Adiós.

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0: ayudarte para conseguir tus sueños. Ya estamos nosotros aquí para acompañarte con muy, muy, muy buena música.
1: Esto es A Toda M. Vamos a dar inicio y lo vamos a hacer como todos los días. Contentos, agradecidos, felices. Y lo hacemos con el mantra.
0: ¿Cómo dice?
2: ¡Qué chulo amanecí! ¡Qué chulo amanecí!
1: ¿Cómo amanece?
2: ¡Qué chulo amanecí! ¡Qué chulo amanecí!
1: Todas las mañanas, todos los días, que tengas oportunidad, aplica el mantra de A Toda M. Hay que levantarse con ganas, felices, contentos y desear que nos vaya bonito. Mírate al espejo, sonríe y di bien fuerte.

moviendo todo el cuerpecito, llenándonos de energía. Esto es como si fuéramos un carro híbrido. Vamos a darle movimiento a nuestro cuerpo para que se vaya cargando la pila, se vaya recargando en esta mañana. Muévete, muévete, muévete y repítete esta frase muy fuerte.

0: amanecí, qué chulo amanecí.
1: Esa es la actitud, con la que hay que arrancar todas las mañanas. ¿Qué tal amaneces, chulo, chula? Orgulloso y feliz. Ojalá y hoy tengas un día espectacular. Si no, aplica este mantra. Levántate, párate frente al espejo. Sonríete, échate que mirada coquetona. Y te dices...

¡Ya lo tienes! A ver, una sonrisota de oreja a oreja. Que se note esa alegría por estar iniciando una semana más. Porque ya es lunes, porque ya llegó un nuevo día. ¡Venga! Arriba las cobijas. Arriba todos esos sueños.

0: Sonora, mande a toda M.
1: Bailando, bailando para enamorarnos. Esto se llama Bailando Me Enamoré.
2: Ya son las 6 de la mañana con 7 minutos. Esto es A Toda M. Bienvenido.

Esta es la frase que quiero compartir contigo el día de hoy. Y dice así: una vez que comprendas que los hábitos se pueden reconstruir, el poder del hábito se vuelve más fácil de comprender. ¿Cómo puedes reconstruir tus hábitos? ¿Cómo reconstruyes y construyes? Todos los días tenemos actividades, todos los días realizamos cosas, todos los días tienes hábitos, buenos o malos. Buenos, los hábitos que te llegan a sumar más puntos durante tu día, los hábitos que suman cosas buenas, cosas que te causan felicidad, resultados en el trabajo, en tu casa, con tu familia. Son esos hábitos los que tienes que ir incrementando y cómo los vas a ir reconstruyendo, porque los puedes fortalecer. Hay hábitos que haz de cuenta que son como yo cuando no voy al gimnasio, así, flacos, sin ganas, así, hábitos. Pero hay hábitos que ya están más fortalecidos, que son como yo cuando sí me aplico, que tienen un poquito más de poder y de fuerza. Y entonces esos hábitos te van a dejar muchos mejores resultados en el día a día. Pero lo más importante es que recuerdes que esos hábitos se pueden reconstruir. Identifica cuáles son los hábitos que tienes en el día a día. ¿Cuáles suman y cuáles restan? Y una vez que comprendas que los hábitos se pueden reconstruir, el poder del hábito se vuelve más fácil de comprender.

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1: Éxito tras éxito es la Q. Mandamos saludos al buen amigo Pedro en Iztacalco.
2: ¡Saludos, Pedro!

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1: Vámonos con Exterminador.
2: Ya son las 6 de la mañana con 18 minutos. Esto se llama Tómame o Déjame.

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1: Llegó el maestro Brodini y nos trae esta mañana el mensaje de las estrellas.
2: Buenos días.
1: Buenos días, maestro.
2: Qué gusto verlos en este inicio de semana. Los noto con mucha luz, muy radiantes.
1: Claro.
2: Eso me da mucho gusto. Saludo a toda la gente que está conectada a través del TikTok. A toda la gente que está a través de sus Alexas, que nos acompaña en internet en muchas partes del mundo y en toda la República Mexicana. Ya estamos listos para iniciar una semana más. Y aquí está, ¿qué te depara el destino? Del 15 al 19 de junio. Pon mucha atención, por favor.
1: Pongan mucha atención.
2: Comenzamos con nuestros amigos de Aries.
1: Aries, pon atención, Aries.
2: Oye tú, Aries. La carta del ermitaño indica que finalmente vas a comenzar a encontrar respuestas a esas situaciones que te habían generado preocupación durante los últimos meses. La calma estará llegando a ti. ¡Tauro!
1: ¡Tauro!
2: Es un excelente momento para organizar tus finanzas, liquidar deudas, tomar decisiones relacionadas con cambios laborales o trámites importantes. Además, tu hogar requerirá atención y algunas mejoras que te van a ayudar a sentirte con mejor bienestar. ¡Géminis!
1: ¡Géminis!
2: Podrían presentarse reuniones importantes con superiores, personas influyentes que reconozcan tu esfuerzo, te ofrezcan mejores oportunidades. También vas a recibir noticias relacionadas con documentos, viajes o trámites personales. Para nuestros amigos de Cáncer.
1: ¡Cáncer!
2: Habrá cambios laborales positivos, posibilidad de ascensos y encuentros importantes que impulsarán tu crecimiento. También es momento de dejar atrás temores relacionados con el pasado y atreverte a explorar nuevos caminos. ¡Leo!
1: ¡Leo!
2: Oye tú, Leo, los asuntos relacionados con viajes, estudios o trámites internacionales van a avanzar favorablemente. Además, podrías reencontrarte con una persona del pasado que buscará una segunda oportunidad. ¡Virgo!
1: ¡Virgo!
2: Es momento de fortalecer tu seguridad personal. Evitar involucrarte en conflictos familiares o rumores. También podrían surgir oportunidades económicas derivadas de contactos importantes o alianzas que vas a hacer en estos días. ¡Libra!
1: ¡Libra!
2: Los cambios de imagen, proyectos creativos que emprendas van a estar muy favorecidos. Asimismo, vas a recibir propuestas interesantes relacionadas con trabajo o negocios. Escorpio.
1: Escorpio.
2: En el ámbito profesional podrían surgir reuniones, cambios de puesto o ajustes dentro de tu entorno laboral que terminarán beneficiándote más de lo que te imaginas. Para nuestros amigos de Sagitario.
1: ¡Sagitario!
2: Durante estos días deberás evitar discusiones innecesarias y aprender a elegir cuidadosamente las batallas que realmente valen la pena. Capricornio.
1: Capricornio.
2: Se aproximan cambios importantes relacionados con el hogar, el trabajo, incluso la posibilidad de mudarte o explorar nuevos horizontes. Acuario.
1: Acuario.
2: El trabajo ocupará gran parte de tu atención, ya que podrían presentarse proyectos adicionales, propuestas laborales o colaboraciones que incrementen tus ingresos. Piscis.
1: Piscis.
2: Para ti, Piscis, en el ámbito laboral se vislumbran movimientos importantes, ajustes internos y nuevas responsabilidades que podrían traducirse en crecimiento profesional. También será una etapa favorable para reorganizar tus finanzas, liquidar deudas y planear futuros viajes o proyectos. En general, a la mayoría de los signos esta semana les va a ir increíble. Que tengan un maravilloso lunes. Los quiero mucho y les mando mucha luz.
1: Besito. Gracias, maestro. Bonita mañana.
2: Bye.
1: Bye.
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2: La noche que Chicago se murió.
1: Ya son las 6:26. Era lento.

0: 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Ya son las 7 de la mañana con 29 minutos. 7 con 29.
1: 6, 29.
0: 7 en Mexicali, carnal. Ya llevan. No es cierto. Saludos a todos los que nos están acompañando. 6 de la mañana con 29 minutos. Aquí en la capital de la República Mexicana. ¡Qué gustazo y qué placer saludarles! Arrancando lunes, contentos y felices. ¿Qué tal estuvieron tus pronósticos, Brody? De ayer. No, yo le fallé, carnal.
1: ¿Sí?
0: El de Costa de Marfil, Ecuador.
1: Estuvo bien cañón ese.
0: Yo pensaba que ganaba Ecuador.
1: Mi Costa de Marfil de toda la vida, dándole dándole batalla.
0: Mucha batalla, Ecuador. Y ganó 1-0.
1: Los de la Conmebol también.
0: Oye, el de Japón contra Holanda.
1: Igual,
0: contra Países Bajos.
1: De última minuto, 2-2. Prácticamente, el empate.
0: Empate, 2-2, Japón contra Países Bajos.
1: La goleada de Estados Unidos también.
0: La goleada de Estados Unidos.
1: No, la de Costa de Marfil.
0: La de Alemania.
1: Sí, esa no manches. Pero me da mucho gusto cuando anotó Costa de Marfil, me emocioné mucho cuando anotaron su primer gol en
0: ayer,
1: los mundiales.
0: Ayer Suiza ganó 1-0.
1: Suiza, sí.
0: A Túnez le ganó 1-0.
1: 1-0.
0: Bueno, al ratito, en un ratito más, lo vamos a platicar con Giancarlo Vital, que la verdad, pues yo me he estado enterando de los partidos. Oye, como que siento, digo, me entero de los partidos aquí en Radiópolis, la casa del fútbol, la casa del mundial. Escucho, porque hoy está raro el fútbol. Hoy siento como raro la cosa del mundial.
1: ¿Cómo?
0: Porque normalmente, todo el fútbol, pues, si no lo ves, o sea, si no lo llegas a ver en la televisión, pues llegas a tu casa, te metes al TikTok, te metes al Instagram.
1: Y ahí están los resultados.
0: Y ahí están los goles, resultados, ves cómo estuvo el partido, te enteras.
1: Sí, sí, sí.
0: Y hoy, never de limón.
1: ¿No?
0: No, nada, o sea.
1: Es tu algoritmo, porque a mí sí me están apareciendo.
0: ¿Sí?
1: Bueno, me aparece mucha fiesta, diario ha habido fiesta en el Ángel o en el Zócalo, y me aparecen los resultados, pero yo creo que es tu algoritmo lo que tú estás siguiendo.
0: O sea, no es que no me aparezcan los resultados sí los... Si me aparece.
1: No, pero...
0: Lo que no me aparecen es como que videos. O sea, normalmente siempre veo videos de todos los partidos. O sea,
1: no, a mí sí.
0: La gente grabando las televisiones, la gente grabando en los estadios y compartiendo.
1: Esa
0: eso sí ya
1: no. De las teles no, pero...
0: Y de los estadios no, tampoco.
1: Lo que sí estaba pasando es que, por ejemplo, las dos principales
0: televisoras... la ViX, que es uno de las plataformas que está transmitiendo el Mundial todo el tiempo.
1: Ajá.
0: ¿En su cuenta no comparte nada?
1: Sí.
0: ¿Sí?
1: Sí, pues ahí es donde principalmente es la cuenta que principalmente está compartiendo. Esa y TUDN.
0: Okay.
1: Que ayer se agarraron entre TUDN y TV Azteca, burlándose TUDN de TV Azteca de que no estaba en los partidos, o sea, de que están transmitiendo desde el estudio.
0: Ok.
1: Incluso en un cintillo decía, nosotros sí estamos aquí en el en vivo. Y entonces en la noche Martinoli dice, pues yo puedo estar transmitiendo desde el baño y desde ahí puedo estarlos orinando. Y toma, porque en el partido contra México, la inauguración, ganó TV Azteca.
0: Claro, sí ganó.
1: Ganó, pero bueno.
0: Y es que la neta, el Martinoli tiene un algo que transmite, ¿no?
1: Sí, la neta es que yo sí prefiero muchas veces.
0: A mí me gusta la transmisión de Martinoli y Luis García.
1: Fíjate que Vaca no se me hace malo, pero de pronto lo siento exagerado. O sea, como que siento que en este afán de querer...
0: ¿Sabes de quién me gusta la transmisión? De nuestros compañeros de aquí de W Deportes.
1: Está increíble.
0: Me encanta el sabor que le meten a la narración de los partidos.
1: Está increíble.
0: O sea, yo voy en el coche y voy así... Me encanta la actitud
1: todos,
0: que le meten a los partidos, a la narración de los partidos.
1: Muchas
0: felicidades a todo el equipo de W Deportes que tiene todo el mundial.
1: Oye, y la delantera está buenísima. ¿La has escuchado?
0: Sí, sí, sí.
1: A las 7 de la noche no se pierdan la delantera. Se transmite por W Deportes, W Radio.
0: Y la que buena.
1: Está buenísimo. Y en la que buena
0: la
1: también.
0: Que buena,
1: está,
0: los 40.
1: Está buenísima. Ahí está el Estaca, está Videgaray, está Pati Cantú. Ah, no manches, está buenísima. Te mueres de la risa. Y es el otro lado del mundial. Pero bueno, vamos a una pausa.
0: Ya regresamos, no se vayan. Estamos a toda M. ¿Cómo amaneciste tú?
1: Vienen los detalles, ¿eh? ¿Quieres algún detalle? ¿Quieres que le marquemos a esa persona especial? Mándanos.
0: Y si de bailar se trata.
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1: ¡Felicidades a los papás! Ahora sí, ya este fin de semana es el Día del Padre, ¿va?
0: No, es el tercer fin.
1: Por eso ya se
0: hace este
1: cariño. Ya
0: es el Día del Padre. Es mi cumpleaños, el Día del Padre. Dos festejos a la vez.
1: Para que le ahorre.

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2: Saludos a nuestra amiga Irma, ya reportándose esta mañana.
3: Saludos, Irma, hasta Naucalpan.
2: Quiere dedicar una canción para todos los papás. Ahorita se la vamos a poner, la de El Señor de las Canas con Lorenzo de Monteclaro.
3: Ya son las 6 de la mañana con 39 minutos. Muy buenos días. Deseamos que tengan un increíble lunes. A comenzar la semana con todo. ¡Ánimo!
2: 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Márcanos en este momento.
3: ¿Quieres darle un detalle a alguien?
2: 55 51 66 8 9 40.

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1: ¡Esa no!
2: Aquí está Don Ramón Ayala. Esto se llama Tragos de Amargo Licor. Muy buenos días.

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2: Saludos para la familia Paul Aguayo hasta Tizimín, Yucatán.
1: ¡Saludos!

0: 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Ya son las 6:49. Vamos a los detalles de La Cu y tenemos a alguien en la línea telefónica.
1: Hola, La Cu, buenos días.
2: Hola, chicos, buenos días.
0: Hola, chica, buenos días.
2: ¿Cómo están?
0: ¿Quién habla?
2: Habla Silvia de Coajimalpa.
1: ¿Qué tal, Silvia? Gusto en saludarte. ¿A quién quieres hacerle un detalle el día de hoy?
2: Sí, exactamente. Hoy quiero hacer un detalle.
0: ¿A quién?
2: Un detalle muy especial para ustedes dos. Uh-huh. Principalmente porque sé que este mes es su cumpleaños. No recuerdo muy bien el día, 14, 26, algo así, pero sé que este mes es su cumpleaños. Aparte a Juan, pues porque Juan es papá y este fin de semana ya es el Día del Padre, por fin. Y pues por agradecerles todo lo que hacen por nosotros cada mañana, especialmente por mí. Yo los escucho, cada 15 días los escucho en la mañana, pero diario los escucho. Y me hacen una mañana muy feliz, muy, muy feliz. Tienen una vibra excelente, son increíbles personas. Locutores, híjoles, que nos hacen reír. Estoy muy nerviosa, pero de verdad quiero agradecerles todo ese buen ánimo que ponen a nuestros días, todas las mañanas, en las tardes. Brody, híjoles, ya lo vengo siguiendo desde hace mucho, me digo unos tacos, pero lo vengo siguiendo ya desde hace mucho tiempo y es impresionante la carrera, el esfuerzo que hace. Zorro, igual tú, de verdad que el estar ahí pendiente de buscar una frase para que nosotros podamos entender nuestro día a día y tener siempre esa buena vibra, esa buena música, ese feeling para hacernos sentir especiales y que poco a poco La Cu ha crecido. Digo, yo los vengo escuchando desde que inició Zorrito Solo y le han puesto súper, súper todas las ganas a esta estación para que vaya creciendo. De verdad, muchas gracias, chicos, muchas felicidades. Dios siempre les dé muchos, muchos, muchos más años y gracias por hacernos nuestras mañanas increíbles.
1: Qué bonito, muchas gracias, Silvia, qué bonito detalle, de verdad, no nos lo esperábamos.
2: Eso es lo mejor de los detalles, que nadie se los espera.
1: Te agradecemos muchísimo a ti y a todo nuestro público, sobre todo, porque sin ustedes no seríamos nada.
2: Y ustedes nos han hecho crecer poco a poco han hecho que más personas de diferentes edades estemos ahí con ustedes, desde ustedes que empiezan a las 6 de la mañana hasta la coneja que termina a las 10 de la noche. De verdad, han hecho un muy, muy, muy buen trabajo. Y es una estación padrísima.
1: Hombre, muchas gracias, Silvia.
0: De verdad que me dejaste sin palabras. Agradezco con el corazón que nos hayas hecho este detalle, que quieras compartir unas palabras para nosotros. Normalmente nosotros estamos compartiendo palabras motivadoras, divertidas, echamos relajo al aire, compartimos estas 4 horas con la audiencia que nos acompaña cada mañana desde su casa, desde su trabajo, desde el transporte público, y lo hacemos con el corazón. ¿Por qué? Porque nos encanta compartir y nos encanta el argüende. Somos argüenderos, esa es la palabra, nos encanta el argüende. Entonces,
2: sí, somos argüenderos.
0: El hecho de que tú y todos ustedes piensen esas cosas de nosotros, pues de verdad que nos motivan para poder generar, para poder seguir haciendo contenido que, primero que nada, los entretenga, que les sume algo y que también a nosotros nos haga sentirnos contentos y divertidos, porque si no, imagínate, si nosotros estuviéramos aburridos aquí detrás del micrófono, pues del otro lado estaría peor.
2: Exacto, y eso todo eso lo demuestran y lo dan a entender con cada frase, con cada, ¿cómo se dice? Pues con toda esa energía que ustedes le echan al espacio. De verdad, son, híjoles, mega increíbles. No tengo el placer de tener, de conocerlos en persona, pero con su esencia me basta y me es suficiente para tener un gran cariño por ustedes.
0: Te queremos, Silvia, te queremos. Te queremos, Silvia, te queremos.
1: Silvia, ¿qué canción quieres escuchar en esta mañana?
2: Pues miren, les voy a dedicar la canción de Señor Locutor.
0: Okay. Si me hace el favor
2: de ponerme una canción.
1: Perfecto.
2: Especialmente para ustedes, chicos. De verdad, que tengan un mes increíble de cumpleaños. Y, zorrito, feliz Día del Padre.
0: Gracias, Silvia. Te queremos, Silvia.
1: Ahí te avisamos dónde va a ser el festejo.
2: Te quiero mucho.
1: Ahí te avisamos dónde va a ser el festejo, el 20 y el 27 de junio.
0: Si el Brody no te avisa, yo te aviso. Tú no te preocupes.
2: Ok, ok.
0: Porque al Brody solamente le gusta decir cosas al aire.
1: Exacto.
0: Si el Brody no te dice, yo te aviso.
2: Va, va, va.
1: Ok, ok. Te mandamos un abrazo, Silvia.
0: Abrazos.
2: Igualmente, chicos. Cuídense.
1: Bonito día. Bye, bye.
3: Bueno, diga, ¿con quién tengo el gusto?
4: Hola.

0: pausa, regresamos con más de A Toda M.
1: Ahí viene el Yanka con los deportes.
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1: Ya son las 7 de la mañana con 8 minutos. Vamos a los deportes con Giancarlo Vital, que este fin de semana estuvo bien trabajoso, estuvo ahí al pendiente de los partidos, todo lo que sucedía y todo lo que acontecía. Mi Gianca, ¿cómo estás? ¡Buenos días!
2: Muy buenos días, mi querido Brody, mi querido Zorro, como lo mencionas, un fin de semana cargadito, lleno de actividad, y la verdad es que qué mundial estamos viviendo. O sea, no ha habido partido que no esté a la altura, que no nos llene de emociones, de goles. Qué buen mundial estamos teniendo hasta el momento, y sobre todo con algunas sorpresas que han acontecido a lo largo del torneo. Y es que hay dos confederaciones que hasta el momento no la han pasado nada bien. La primera es la UEFA. Solo un triunfo de sus representantes se han tenido hasta el momento. Bueno, dos ya con el que tuvimos en la noche, pero se les ha complicado demasiado. Selecciones que no han podido cerrar bien los partidos. Suiza se le escapó por ahí el triunfo. También lo que ya sabíamos de República Checa, que se le fue y termina por caer ante Corea del Sur. O sea, no ha sido del todo perfecto para la UEFA, que solo tanto Alemania como Suecia han conseguido.

0: conseguido el triunfo. Y también otra que le ha costado un mundo entero ha sido la Confederación de CONMEBOL, y es que ningún equipo sudamericano ha podido ganar hasta el momento. Sí, sabemos que son los primeros partidos, que son las primeras fechas, pero sin duda alguna es algo un tanto curioso. Brasil jugó este fin de semana ante Marruecos, un Brasil que se le complicó demasiado y que por muchos lapsos del partido Marruecos fue ampliamente superior al Scratch Duoro. También Ecuador ayer un resultado dolorosísimo porque prácticamente en la recta final del encuentro dejan ir el empate, Costa de Marfil les gana 1-0 y ahí se empieza a complicar un poco la situación, el panorama. El caso de Paraguay, que termina por ser goleado, humillado, hizo lo que quiso Estados Unidos ante la Albirroja. Y es así como reitero, hasta el momento ninguna selección sudamericana ha podido ganar. Entonces se ha venido complicando un poco la situación, pero mira, las benditas cosas que ha tenido este mundial, que sin duda alguna hace que sea una situación especial y que nos ha dado de todo un poco en estos primeros partidos.
1: Muy, muy gratas sorpresas, y aunque fue goleado, pero cómo se corrió ese gol el día de ayer de Curazao, ¿no? Todos decíamos, igual iba a dar la sorpresa, pero no, fue goleado, pero cómo se corrió ese gol, el primer gol en mundiales de Curazao.
0: Sí, o sea, esas situaciones que comentas, ¿no? El caso de Curazao, primera vez que les toca debutar en un mundial, tenían ahí, como lo mencionas, ¿no? O sea, sabíamos que iba a ser prácticamente imposible que le pudieran ganar a Alemania. De hecho, la selección alemana inicia ganando y por ahí decían, no, pues de aquí ya se van a venir los demás goles, ¿no? Se va a venir la goleada. El primero de Alemania cayó en el minuto 6 al 21. Livano Comenencia metió el 1-1 y la locura total en el estadio fue algo excepcional. La gente gritando, la gente cantando el gol como si hubiera sido el del triunfo, el gol con el que Curazao era campeón del mundo. La verdad, una historia excepcional. Así estuvieron básicamente 17 minutos hasta que cayó el 2-1 y de ahí pues ya, Alemania se separó completamente, pero de esas historias bonitas, porque ha habido selecciones que han participado y han participado y han participado y nunca han podido anotar un gol o se les complica demasiado, y Curazao les bastó 21 minutos y ante Alemania para marcar su primer gol en la historia de Copa del Mundo.
2: Oye, Yanka, por lo que has visto en estos días, digo, ya no platicamos el fin de semana, los partidos que hemos visto, el Estados Unidos-Paraguay, que Estados Unidos goleó 4-1 a Paraguay, este del que hablas de Alemania contra Curazao de 7-1, ¿a quién has visto fuerte de los que han jugado? Ayer Suecia, que ganó 5-1 contra Túnez, ¿cuál ha sido la selección que más te gusta y que dices, estos podrían ser posibles candidatos a la Copa?
0: Mira, el caso de Estados Unidos desplegó un fútbol muy bueno y muy interesante. La verdad es que no solo fue golear, sino fue gustar ante la situación. No los veo campeones del mundo, pero con este buen debut y teniendo en cuenta que es en casa, por ahí pueden tener buen papel. El caso de Marruecos, reitero, por muchos lapsos del partido le pusieron un baile a Brasil, no veían por dónde la Scratch Duoro y al final con las individualidades, como fue el golazo de Vinicius Junior, pues terminan por sacar el partido, pero por lo visto, y como fue ante Brasil, por ahí ojito Marruecos. Y otra selección que me encantó ayer por la garra, por el estilo de fútbol y por el buen partido que dieron, que para muchos hasta el momento ha sido el mejor partido de la Copa del Mundo 2026, fue el caso de Japón, que le saca el empate ante Países Bajos, pero ¿de qué manera lo hace? O sea, siempre peleando, siempre yendo al frente. Las dos ocasiones que llega a conectar gol fue para empatar el partido. O sea, tuvo esa situación que dijeras, no se ve por dónde, ya están rendidos, ya les metió gol Países Bajos, ya cabizbajos, ¿no? No, al contrario, estuvieron atacando, atacando, atacando. Tienen un técnico preparadísimo que todo el tiempo está haciendo apuntes, que todo el tiempo está viendo cómo puede mejorar el profesor Moriyasu, y sin duda alguna están desplegando muy buen fútbol y muchos, casi todos sus jugadores juegan en el viejo continente, así que también esa podría ser una sorpresa el caso de Japón, ¿eh?
2: Vamos a ver qué tal. Yo vi al portero de Japón, al buen Suzuki, o sea, raro, diferente. Un portero que sale de lo común.
1: Sí.
2: Y que aparte, gran portero.
0: Sí, Saiyan Suzuki, guardameta de origen ganés, uno de sus papás es de Ghana. Otro es japonés, es ahí la peculiaridad, ¿no?
2: Exacto.
0: Que no estamos acostumbrados.
2: No estamos acostumbrados.
0: Sobre todo japoneses de color, ¿no?
2: Exacto.
0: Pero muy buen guardameta, el buen Saiyan Suzuki, que tuvo una excepcional actuación en este partido entre Países Bajos. Mira, al final de cuentas juega en la Serie A con el Parma, entonces se nota la calidad del guardameta japonés.
2: Ya vienen buenos partidos para el día de hoy, Millanca. Creo que podremos ver ya a otras selecciones también que mucha gente está esperando y que tal vez sin verlos jugar ya los han puesto como candidatos.
1: Claro.
2: Como por ejemplo hoy veremos a España contra Cabo Verde.
1: Ahí realmente se va a ver. Y también creo, hasta lo que llevamos, que son 4 días de Mundial, o 3, que este Mundial no está quedando a deber. O sea, la mayoría de los partidos han estado interesantes, han estado buenos, a comparación de lo que vimos en Qatar.
0: Sí. No, es que te digo, de verdad, todos, o sea, en serio, todos los partidos han estado buenos. Por ahí creo que el más flojo, y neta, no es por ser hater, no es por nada, pero hasta ahorita el más flojo creo que ha sido el México-Sudáfrica, por cómo se dio el contexto, ¿no? Porque México tuvo para golear, pero metió el freno de mano y ya por ciertos lapsos muy aburrido el partido. Neta, todos han tenido emociones. Si bien no en todos han sido goleadas, hemos tenido muy buenos partidos. Hasta el Haití-Escocia, ¿eh?
1: Claro.
0: Hasta el Haití-Escocia, que Escocia termina por ganar 1-0 por la mínima ante la selección debutante como lo fue Haití. Les costó un mundo a los europeos, y por ahí en ciertos lapsos parecía que Haití empataba, que sí, que no, pero hasta ese partido buenísimo. Australia, que sorprende al mundo y le gana 2-0 a Turquía. Uh-huh. Ayer el 1-0 Costa de Marfil, Ecuador. Igual es un poquito flojito, la verdad, pero al final con el gol de último minuto pues cambió el panorama. O sea, todos. Neta, no ha habido partido que tú digas, no, este sí, infumable. O sea, todos han sido muy buenos.
1: Y lo que sí creo es que de las 3 inauguraciones, la de México fue la mejor, ¿no?
0: Se llevó a todas de calle.
1: Se llevó a todas de calle.
0: La de Canadá, o sea, con un buen de asientos vacíos.
2: Muchos.
0: Le faltó el saborcito, el toque. La de Estados Unidos igual un poco.
2: Yo siento que la de Estados Unidos fue espectacular en producción. Pero en afición...
1: Desangelada.
2: Ajá, desangelada.
1: Incluso...
0: Pero es que hasta la producción que tuvimos acá en México, de verdad que fue espectacular,
2: sí,
0: ¿eh? O sea,
2: sí.
0: No le quedó de ver nada.
2: No le quedó de ver a la afición, pero la de Estados Unidos siento que le meten ahí un poquito más de efectos especiales.
1: Mucha gente decía, no, es que nada que ver. Lo trataban de comparar contra el Super Bowl, pero es muy diferente por los tiempos, por el tipo de césped, que no se le puede meter tanta carga porque puedes afectarlo mucho antes de que inicie el juego.
0: Sí, tal vez no tiene la espectacularidad de los escenarios que tienes en un Super Bowl.
1: O Juegos Olímpicos.
0: Pero creo que la producción en los... pues sí, en el tema producción, que sabemos que engloba muchas situaciones, de verdad que estuvo totalmente a la altura, ¿eh? O sea...
2: Definitivamente sí.
0: No, y aparte,
2: la afición, yo creo que eso es lo que más a los equipos que han jugado aquí en México, creo que lo que más les ha encantado es la afición.
1: El ambiente, sí.
2: El ambiente que ha estado, los mexicanos que han estado apoyando, los extranjeros que han llegado a México, que se la han pasado bonito, ya lo platicábamos el viernes, Millanca, de los que llegaron a Guadalajara, que fueron los coreanos y que estaban contentos, felices con los cantaritos. Ayer en Monterrey también, pues definitivamente los que jugaron en Monterrey, También se están llevando un buen sabor de boca con la afición. Hay frijolitos en el arroz, pero la gente que llegó aquí a la Ciudad de México también pues se divirtió, la afición, la han pasado muy bien.
0: Sí, no, prácticamente hemos tenido llenos totales en los tres partidos. Ayer en Monterrey un ambiente excepcional, un ambiente dividido, unos apoyando a Suecia, otros apoyando a Túnez, pero la verdad, sin duda alguna, el ambiente espectacular. Y eso sí, un lleno total, el que tuvimos ayer en Suecia ante Túnez. ¿Qué ambiente se vive aquí en México?
2: El ambiente.
0: Y de verdad, cada vez se hace más grande el decir, ¿por qué no vamos a tener la final y va a vivirse en un estadio tan desangelado como lo es el de Nueva York? Porque además, reitero...
2: Pero bueno, si México llega a la final, a lo mejor y sí puede jugarse en México.
0: No, y esto de verdad que es un tema que varios, por ejemplo, ahí en Azteca comentan, en TV Azteca, que es el peor estadio en temas logística para poder acceder, es un caos, es un estadio que además no tiene como historia, no tiene algo que me digas, es que este tiene que ser el ideal. Y en contraparte tienes un Azteca que para muchos es la meca del fútbol, pero bueno, al final de cuentas hay que quedar bien con el que organiza más, ¿no? Entonces, por eso la FIFA le termina por dar el estadio. Así el panorama, mi querido Brody, mi querido Zorro. Hoy 4 partidos: España, Cabo Verde, 10 de la mañana; Bélgica ante Egipto a la 1 de la tarde; Arabia Saudita ante Uruguay a las 4, y se cierra la actividad con el Irán ante Nueva Zelanda a las 7 de la tarde. Curioso, hoy todos los partidos van por la plataforma digital, ninguno va por tela abierta. Entonces, ahí para que se prevenga esta situación. Y ya mañana...
2: Para que los escuche en W Deportes.
0: ¿Mande?
2: Para que los escuche en W Deportes.
0: Exactamente, exactamente. Nada de ver en esa plataforma pedorra, todo en W Deportes. Que aunque presuman que mucho está allí, no sé qué tanto, mira, los traemos de clientes en los ratings, así que con razón te ponen a presumir mucho que están en estadios, porque en ratings nos la Pérez Prado.
2: Muchas gracias, abrazos.
0: Oye, rapidísimo, nada más para cerrar en temas de otros deportes. Los Knicks de Nueva York, el equipo histórico y legendario de básquetbol, después de más de 50 años, vuelve a ser campeones de la NBA. 5 juegos le bastaron para vencer a San Antonio Spurs, y con esto, reitero, una franquicia histórica vuelve a ser campeón en la NBA. Así la información, mi querido Brody, mi querido Zorro, en el mundo de los deportes.
1: Gracias, bye. Ahí estuvieron los deportes con el Jack Capital.

0: Para el papá que arregla todo en casa, aunque a veces le sobren tornillos.
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0: Ya son las 7:23.

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1: Son las 7 de la mañana con 25 minutos.
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0: ¿Quieres más éxitos? Continúa aquí en La Cucu. Son las 7 de la mañana con 29 minutos, 7 con 29. ¿Cómo crees que vaya a quedar México el próximo jueves, siguiente partido? Yo creo que gana.
1: Yo creo que gana 2-1.
0: Yo creo que gana 2-0.
1: ¿2-0?
0: Sí.
1: No, 2-1, 2-1 yo creo.
0: ¿Sí? ¿2-1?
1: 2-1 yo creo. Porque se juega el todo ahí. Se juega el todo porque...
0: ¿Los dos equipos van a jugarse el todo?
1: Sí. Pero sobre todo, pues nosotros estamos siguiendo a México, ahí se juega el liderato, pues, del grupo.
0: Ojalá que vayan con la mentalidad los dos, porque como vienen de ganar, como que pueden relajarse.
1: Sí.
0: ¿No? Los dos equipos.
1: Sí.
0: Los dos vienen de ganar y pueden relajarse, vamos a ver qué pasa.
1: Vamos a ver qué es lo que pasa, va a estar bueno el siguiente partido, el próximo jueves a las 7 de la noche.
0: Pero, ¿qué te parece si platicamos de otra cosa que no sea fútbol?
1: Bueno, vamos a hablar.
0: Vamos a hablar, ¿de qué?
1: Me encantó la historia. No es de fútbol, pero sí es en el marco del mundial. No sé si vieron cuando ya iba a salir la selección del CAR, que había niños esperándolos afuera para apoyarlos, y de un niño que traía un suétercito de Navidad, color verde.
0: Ajá.
1: Porque pues todos iban de verde y él traía un suéter de Navidad para apoyar a la selección. Y entonces, pues muchos empezaron a burlarse de él porque traía un suéter de Navidad en lugar de traer la playera de la selección. Pero empezó a hacerse famoso. Y ayer el Bebote, Santi Jiménez, le hizo llegar, ayer o antier, le hizo llegar su playera del Tri con un mensaje agradeciéndole el apoyo. El niño ya salió a decir que él se puso ese suéter porque era una representación de la bandera de México. Porque traía el verde, el blanco de la barba de Santa Claus y el rojo del gorrito de Santa Claus. Wow. Entonces, que para él era representar la bandera de México.
0: Claro.
1: Entonces, una muy buena historia, la verdad.
0: Y qué bueno que...
1: Que tuvieron ese gesto
0: con él.
1: Sí.
0: Y que le regalaron su playera de la selección.
1: Sí, exacto.
0: Muchas felicidades.
1: Oiga, mandamos saludos en estos momentos para nuestra tía, que ya está conectada. Para Carlita de Xochimilco. Ahí nos está pidiendo En Tu Pelo. Ahorita.
0: Gracias, saludazos. Abrazo fuerte para todos los que nos están escribiendo a través del WhatsApp, a todos los que nos acompañan esta semana. Por acá les vamos a estar acompañando y saludando. Sigan aquí a través de
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16: Vámonos con Celina Quintanilla como la flor.
17: ¡Vamos a bailar! ¡Buena mañana! ¡Buenos días!
16: El mono de alambre.

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0: Son las 7 de la mañana con 41.

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1: Vamos a reflexionar sobre las relaciones. Las relaciones que tenemos. Estaba preguntando si hacemos contrato para... Y a veces cumplimos y a veces no, ¿no? Si hacemos contrato para contratar telefonía celular, servicios de televisión en casa, para comprar un auto, para comprar una casa, para... Haces un contrato y a veces respetamos las normas de ese contrato. ¿Por qué no hacer... Tal vez no sea, sean contratos... no escritos de cómo serían las reglas de una buena relación, cómo serían las reglas de una buena amistad, cómo serían las reglas de un buen matrimonio, cómo serían las reglas de las relaciones que construimos todos los días y no dejarlas solamente a la ligera, no dejarlas al a ver qué pasa. Pues así debería de ser, porque pues muchas veces pensamos con nuestra familia, con nuestros hermanos, que es las relaciones más directas que tenemos todos los días, con nuestros papás, que a veces pensamos que por ser nosotros sus hijos, ya, o sea, ellos tienen la obligación de hacer todo. Los padres hacia los hijos lo mismo. Los hermanos, pues porque son nuestros hermanos, pues todo el tiempo nos tenemos que... cuidar, hablar bien y todo. Pero no nos ponemos a pensar en todas las cosas que tenemos que hablar para arreglar, para construir, para sumar. ¿Cuántas veces te has sentado en familia y le dices a tu familia, me gustaría que si hay algo que cause algún problema en nosotros de mi forma de ser, lo habláramos? A mí me gustaría tener una mejor relación con la familia. Eso construiría mejores relaciones. Cuando tienes la capacidad de sentarte a hablar, a escuchar y, por supuesto, a aceptar los errores que todos los seres humanos tenemos, porque no habemos seres humanos perfectos. ¿Cuántas veces te has sentado en casa a decir, a ver, esto no está funcionando? Y todos debemos de ser, a ver, lo que estoy haciendo con mi familia, ¿está bien? Lo que estoy haciendo con mis hermanos, ¿está bien? Lo que estoy haciendo con mis padres, ¿está bien? De cuestionarnos y reflexionar. ¿Quieres crear mejores familias? ¿Quieres crear mejores relaciones? Cuestiónate si lo que haces está bien, porque todo comienza desde el núcleo. Todo comienza de adentro hacia afuera, de nosotros. Y si cada uno vamos sumando y vamos poniendo nuestro granito de arena, construiremos mejores relaciones. Es a lo que te invito a reflexionar el día de hoy. ¿Cómo construyes tus relaciones y cómo te gustaría que fueran? ¿Qué pienses? ¿Qué es lo que estás poniendo y qué es lo que estás dejando de poner?

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1: Para todas las abusadoras, aquí está su canción.

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0: gracias, sí. Muchas gracias, muchas gracias. Pero no tengo dinero, pero grande corazón. Bye.
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3: ¡Ya son las 7:56!
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2: Bienvenidos, son las 8:01.

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2: Ya son las 8:03.

0: Esta es la música de tu tiempo en La Q. Son las 8:06, buenos días, feliz lunes. Ha llegado el momento de complacerte aquí en la Cueva del Rock and Roll. Márcanos 55 51 66 8940. Vamos a ponerte tu rock and roll favorito, ese que te va a poner a bailar, a cantar. Vamos a las líneas.
1: Vamos a la línea telefónica a ver quién nos marca, quién nos llama esta mañana. Buenos días, hola, hola.
2: Hola, buenos días.
1: Hola, ¿quién habla?
2: Marta.
1: Marta, ¿cómo estás?
2: Muy a toda N.
1: ¡Eso, Marta! Martita, ¿qué canción te vamos a complacer?
2: La de Popotitos.
1: ¿Va para ti?
3: ¡Qué bonito!
0: ¡Qué bonito, Marta! ¿Y para quién va dedicada?
2: Para comenzar la semana bonito.
0: ¡Eso! ¿Quieres mandar algún saludito?
2: Sí, a mi esposo.
0: ¿Cómo se llama tu esposo?
2: Él está ahorita trabajando, pero los está escuchando.
0: Perfecto.
1: Entonces, ¿y dónde anda?
2: Para él, Carlos Lozada.
1: Carlos, le mandamos un abrazo a Carlos y va para ti y para tu esposo.
2: Ok, sí. Muchas gracias.
1: Bye, bye.
0: Bonito día. La Q, buenos días.
4: Buenos días, jóvenes.
1: Hola, ¿quién habla?
4: La señora de Iztapalapa.
1: ¿Cómo está, señora de Iztapalapa?
4: A toda M, haciendo
1: eso.
4: Mi quehacer y bailando con su rock and roll.
1: Eso, ¿qué canción le vamos a poner?
4: Me pone la de las cerezas, por favor.
1: Con mucho gusto, va para usted.
4: Y para ustedes también.
1: Gracias.
0: Muchas gracias. Bonito día. Saludos.
1: Bonito día.
0: La Q, buenos días.
5: Dindon, dindon.
1: Hola, campanita. ¿Cómo estás? Buena mañana.
5: ¿Qué tal? ¿Qué tal, eh?
1: ¿Qué tal amaneces? Eso.
0: ¿Cómo sigue tu salud, campanita?
5: Ahí la llevo, pero voy más para afuera que para adentro.
1: ¡Eso! ¡Ah, qué bueno!
5: Sí.
1: Campanita hermosa, preciosa. Nos encanta tu actitud y nos encanta que nos llames.
5: Ay, gracias. Muchas, pero muchas gracias. Pero bueno, pues la canción que quiero pedir es... Ay, ay, ay, la suegra de los Tintops.
0: Va, va, va.
5: La de
0: suegra.
5: Mi suegra llegó.
0: Mi suegra llegó.
1: Mi suegra llegó.
5: Mi suegra llegó. Mi suegra llegó.
1: Va para ti, campanita.
5: Bueno, pues para todos ustedes, para la hermana de mi amigo Brody.
0: Muchas gracias.
1: Ay, saludos, ay, para tu hermana, Brody.
5: Y bueno, también tú eres mi amigo, zorrito.
1: Muchas gracias.
5: Sí, bueno, para ustedes y todo el equipo de la CU y la banda de Radio Escuchas.
1: ¡Eso!
0: Te mandamos un abrazo.
5: Igualmente, me voy con una frase que dice así: no importa si vas lento mientras no te detengas.
1: No importa si vas lento mientras no te detengas. Muchas gracias, campanita. Te mandamos besos.
5: Igualmente, bye bye.
0: Buen día, bye, campanita. Una última, a ver. Hola, la Q, buenos días.
6: Buenos días.
1: Hola, ¿quién habla?
6: Habla Guadalupe Castañeda de Los Reyes La Paz.
1: ¿Cómo estás, Lupita?
6: A toda N, como
0: eso.
6: Siempre.
0: Lupita preciosa, ¿qué canción quieres que te pongamos?
6: Quiero la de Ciro Peraloca, que interpreta a Manolo Muñoz.
0: Órale, va, ahorita te la ponemos. Con todo
6: gracias,
0: gusto.
6: Gracias, felicidades.
0: ¿La quieres dedicar?
6: Hasta luego, buen día.
0: ¿La quieres dedicar?
6: Pues se la dedico a todo mi grupo.

0: De la escuela que en este mes cumplimos ya 56 años de haber salido. Ajá. Y pues a todas ellas, somos de esa época.
1: Va, pues ahorita te la ponemos, ¿eh?
0: Gracias.
2: Abrazo fuerte.
1: Que tengas bonito día. Pues vamos a complacer. Aquí llega esto, Ciro Peraloca. Aquí,
2: Manolo Muñoz.
1: La Q.
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2: Son los Team Tops con Popotitos.

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1: Vámonos con los hermanos Carrión. Son las cerezas.
2: ¿Para abril o para mayo?
1: Para junio ya.

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2: Son las 8:22. Vamos a seguir complaciendo en esta mañana. Saludamos a nuestra amiga Mariana de Valle de Chalco. También, por supuesto, a Esteban García de la Magdalena Contreras. Excelente semana,
3: nuestro queridísimo amigo Esteban. 55-51-66-8940 es nuestra multilínea. Vamos a seguir complaciendo para todos ustedes. Vamos a ver quién anda de este lado. Hola, la Q, buenos días. Bueno.
4: Buenos días.
3: Sí, ¿quién habla?
4: Habla Filiberto Bastida.
3: ¿Cómo está, don Fili?
4: Bien, aquí, mira, quiero una canción, por favor.
3: Con todo gusto, ¿cuál va a querer?
5: ¿Qué canción?
4: Gracias. El rock de la cárcel para saludar a los hermanos Bastidas allá que nos escuchan en el campo.
3: Ok. Yo creí que iba a decir que nos escuchan allá en la cárcel. Dije, no, pobrecitos. Pero no, están en el campo.
4: Están por ahí a un ladito también.
3: Ah, bueno. ¿En el campo de dónde? ¿En qué parte nos escuchan?
4: Acá en el municipio de Almoloya de Juárez, en Cieneguillas.
3: Ah, no, pues sí, están cerca. Ahí
5: les mandamos un abrazo.
3: De la cárcel.
4: Muchísimas gracias y un saludo ahí para Campanita también, que los escucho todas las mañanas.
3: Muchas gracias, le mandamos un abrazo.
4: Gracias, igualmente.
5: Bye, bye.
3: Bonito día. Adiós. Bye, bye. Hola, la Q, buenos días.
6: Hola, Brody, buenos días.
3: Hola, ¿quién habla?
6: Habla Tere de Chalco.
3: Hola, ¿cómo Tere? ¿Cómo estás, Teresita?
6: Colonia.
5: ¿Cómo estás, Tere?
6: A toda M.
5: Eso, Tere.
6: Y espero que tengan un bonito inicio de semana.
3: Tú muchas también, gracias, Tere.
6: Que los bendiga todos los días.
3: No vais a andar haciendo corajes, Tere.
6: No, para nada.
3: Muy bien, Tere.
6: Hoy es su cumpleaños de mi cachorrita.
3: ¿Cuántos años cumple?
6: Cumple 2 añotes, mi chamaquito.
5: ¿2 años?
6: Sí.
5: Wow. Qué bonito.
6: Se llama Pulina y Puberto.
5: ¿Cómo se llama?
6: Pulina Puberto.
3: Puberto. Ay, Pulina. Les mandamos un abrazo a los dos.
6: Sí, ¿verdad? Y un saludo al zorrito.
5: Te mando un abrazo bien fuerte.
6: Oye, zorrito.
5: Mande.
6: ¿Sí te enteras de lo que le pasó a Gabriel Escamilla?
5: No, ¿qué le pasó?
6: Que salió a la calle y ni cuenta se dio y traía un zapato, 1 y 1.
5: No sabía.
6: Sí, lo subieron en el Face.
3: Oye, ¿y qué canción vas a querer escuchar?
6: Ah, la de El Beso de los Flacos.
3: El Beso de los Flacos. Te la mandamos con mucho gusto.
6: Órale. Y un saludo para todos los radioescuchos.
5: Gracias. Te mandamos besos.
6: Este inicio de semana.
3: Bonito día.
5: Igual para ti.
6: Gracias.
3: Bye. Hola, la Q. Buenos días.
7: Sí, buenos días.
3: ¿Cómo andas, Joaquín?
7: A todo, bien.
5: Joaquín, ¿qué canción te vamos a poner?
7: Oye, niña.
5: Oye, niña. Va para ti, Joaquín.
7: Que esté bien, que Dios nos acompañe.
5: Igual para ti, Joaquín.
3: Bonito
5: échale
3: día.
5: Ánimo a este día.
7: Igual.
3: Perdón, ¿cuál nos dijiste, Joaquín?
7: Oye, niña.
5: Oye, niña.
3: Va que va. Cuídate mucho, Joaquín.
7: Sí, que Dios nos acompañe.
3: Hasta luego.
5: Gracias, Joaquín.
3: Vámonos. Es el rock de la cárcel.

0: Vamos a una pausa y ya volvemos con más rock and roll aquí.
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15: Chayanne se unió a la fiesta mundialista. Este fin de semana se presentó con gran éxito en el FIFA Fan Fest en Monterrey ante más de 81 mil personas en el Parque Fundidora. El show comenzó tras proyectarse el partido Australia contra Turquía.
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15: La noticia que ha impactado en las últimas horas es la muerte del cantante Oliver Tree, el youtuber argentino Gaspar Prim Díaz, conocido como Gaspi, y el productor Lucas Vignale en Río de Janeiro, Brasil. Murieron en un accidente aéreo luego del choque de dos helicópteros, en uno de los cuales viajaban. En total, 6 personas perdieron la vida.
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15: Donald Trump anunció que por fin se alcanzó un acuerdo de paz con Irán que permitirá abrir una nueva etapa de estabilidad regional y que permitirá la reapertura del Estrecho de Hormuz. La ceremonia oficial de la firma será el viernes 19 de junio en Suiza. Trump hizo el anuncio este domingo cuando cumplió 80 años, los cuales festejó con un espectáculo de artes marciales mixtas en la Casa Blanca.
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15: Isaac del Toro está de regreso. El mexicano conquistó el Tour de Auvergne-Rodano-Alpes en Francia. Tuvo una gran actuación al cruzar la meta en solitario tras sobreponerse una lesión que lo dejó alejado durante varias semanas del ciclismo. Soy Ivette Parga Ávila.
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1: Vámonos con Enrique Guzmán. Oye, niña.

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1: Quisiera agradecer.
2: Son las 8:40 y tenemos más complacencias al 55 51 66 8 9 40.
3: ¿Quién anda por acá en la línea telefónica? ¿Quién nos marca? Buenos días, hola, hola.
2: Vamos a ver quién anda de este lado. Hola, la Q, buenos días. Hola. Hola, hola. Bueno, sí, ¿quién habla?
4: Huicho.
2: ¿Cómo estás, Huicho?
4: A toda M, aquí escuchándolos.
2: Muy bien, Huicho. ¿Y qué rolita quieres escuchar, Huicho?
4: La de Siluetas.
2: Siluetas, va para ti.
4: Gracias, un saludo para todos los que están en sintonía con la Q940 y uno muy especial para ustedes.
2: Muchas gracias.
4: Que tengan un buen inicio de semana.
3: Gracias, Huicho, te mandamos un abrazo.
4: Gracias, zorrito.
2: Hasta luego. Hola, la Q, buenos días.
5: Sí, buenos días.
3: Hola, ¿quién habla?
5: Armando.
3: Armando, ¿cómo estás? Buenos días.
5: Bien, bien. A ver si me complacen con una canción.
3: ¿Cuál?
5: La de Ableza del Rock con la marimba Cuquita.
2: ¿Cuál, perdón?
5: La Diableza del Rock.
3: ¿La Diableza del Rock?
5: Sí, con la marimba Cuquita.
3: Va para ti.
5: Esa casi no la ponen.
3: Ok, bueno, ok.
5: Más bien, no la he escuchado.
2: Ahorita la buscamos.
5: Por favor.
2: Cuídese mucho.
5: Sí, muy amable, muchas gracias. Soy Armando Escándalos de Chalco.
2: Eso es todo, Armandito. Gracias por reportarte.
5: Estoy pendiente, escuchando pues el rock and roll.
2: Órale, pues ahorita se la vamos a poner, ¿eh?
5: Por favor.
2: Cuídense mucho.
3: Abrazo fuerte.
2: Hola, la Q, buenos días.
6: Hola, buenos días, buenos días.
2: Sí, ¿quién habla? ¿Quién habla?
6: Acá habla aquí el famoso Cumbias.
3: Ese Cumbias, ¿qué canción te vamos a poner?
6: A ver si tienes por ahí la de Las Camisas Negras, Como un Tigre.
2: Como un tigre. Va, va, va. ¿Dedicada para quién?
6: Para mi esposa, Toñita Revilla, que los escuchamos aquí en la colonia Jalpa, en la delegación Iztapalapa.
2: Órale, ahorita se las ponemos.
6: Órale, muchas gracias.
3: Abrazo fuerte. Bye, bye.
2: Hasta luego.
6: Bye, bye, hasta luego.
2: Pues vamos a complacer entonces en esta mañana. Aquí llega la Diableza del Rock.

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3: Ya son las 8:47.
2: Siluetas. La

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1: Las 8 de la mañana con 50 minutos, 8:50.
2: Ya son las 8:50. Buenos días, es la Cueva del Rock and Roll.
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Ya son las 8:57. Aquí está Angélica María. Se llama Toco a tu puerta. En la cueva del rock and roll.

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1: Ya son las 9 en punto, buenos días.
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1: Llegó Ivette Parga Ávila, que nos trae la información del espectáculo, o sea, el chisme.
2: Ya regresó, después de un mes.
3: Hola, ¿cómo están? No, yo aquí he estado, nada más que, ¿qué creen? ¿Qué? No habíamos coincidido.
2: Pero ya. Ahora sí, tenemos el honor.
3: Llegó el día. ¿Cómo están? ¿Cómo les ha ido de mundial?
2: Bien, pues muy empachados de tanto fútbol. Pero ha estado padre, a mí sí me ha gustado mucho.
3: A mí me emociona mucho, de hecho los mundiales es de lo que más me gusta del fútbol. Si por mí fuera, veía el mundial completito, me la pasaba pegada a la televisión y veía todos los partidos, como en alguna ocasión tuve oportunidad cuando iba en la escuela y que justo ya eran las vacaciones, ya ves. Ajá. Que la UNAM sales mucho antes, yo sé el periodo de vacaciones, entonces me acuerdo que creo que Francia 98. Ajá. Me lo eché completito y luego no sé qué, y bueno, me gusta mucho cada vez que hay oportunidad, si coinciden los horarios.
2: No digamos qué mundial, así, porque si no la gente va a empezar a hacer cálculos.
3: Sí, sí,
2: a
3: sí,
2: ver,
3: sí,
2: iba
3: sí,
2: a la
3: sí,
2: universidad.
3: Pues no importa, hagan cuentas. Pero sí, me gusta mucho. Y bueno, pues es emocionante. Y además, vivir el ambiente del mundial. Sí sabemos que como está muy dividido, o sea, no somos la sede completamente, que a lo mejor se sentiría más en todo el país, porque habría, si fuéramos la
2: había
3: sede 100%, exactamente, sería en casi todo el país. Pero bueno, aquí tenemos tres sedes, pocos partidos, pero bien emocionante. Yo me lo he pasado bien y justamente si quieren sentir esa emoción del fútbol, pues tienen que ir a los lugares donde hay esa emoción, que
2: los
3: son
2: fanfets.
3: En los fanfets, donde están promocionando los partidos, en el Ángel de la Independencia, y acercarse a las actividades, y es bonito, la verdad. Sí. Es bonito, la gente, lo que más me impresiona es esa capacidad que tenemos los mexicanos para organizar la fiesta solitos. No necesitas que nadie te diga qué hacer. La gente se junta, se une y empiezan que a bailar, a cantar. Y ahora la modalidad del quiere volar,
2: manches.
3: Está buenísimo. No. O sea, el sábado que...
4: ¿Qué es eso?
3: Ay, tío zorro. Oye... Quiere volar.
2: La policía de tránsito que agarraron, ¿sí viste?
3: No.
2: Agarraron a una policía.
3: Yo vi
2: volar.
3: A la quinceañera.
2: La quinceañera
3: en el quiere volar. Un chinito, bueno, tenía rasgos asiáticos, no sé si era chino, pero el día que yo fui al Ángel, estaban chinito, quiere volar.
2: Lo agarran entre todos.

0: todos y lo avientan.
1: Lo avientan.
0: Lo avientan hacia arriba, como los novios en las bodas.
1: Exactamente. Entonces es el
0: ahora. La quinceañera estuvo espectacular. Bailaron el vals con ella ahí en el ángel.
1: Sí, estuvo muy bueno. Ahora es la nueva. ¿Quiere volar?
0: ¿Quiere volar?
1: Está buenísimo. Digo, siempre todo haciéndolo con precaución, porque en ese quiere volar. Y si ya estamos también un poco, que nos dio mucha sed, ¿verdad? En el tiempo de hidratación. Sí. Y no, entonces también hay que con precaución, porque esto puede generar accidentes. Pero se puso muy, muy divertido, y es lo que se ha estado repitiendo en todos estos lugares donde la gente se ha juntado para ver el fútbol y disfrutar. Y esperemos que el próximo jueves le vaya bien a México.
0: Exacto, exacto. Y el próximo miércoles tenemos partido. Aquí Colombia contra Uzbekistán,
1: aquí en el Estadio Azteca. Entonces también estaremos pendientes de él nuevamente, el cerco de seguridad. Bueno, eso ya se sabe, ¿no? La milla que tienen, donde ya no puedes llegar en automóvil, tienes que llegar caminando. Ese es el miércoles.
0: Yo me registré como voluntario.
1: Ah, ¿sí?
0: Sí, el jueves voy a estar como voluntario.
1: ¿Y cuál es tu voluntad?
0: Si hay alguna colombiana perdida, yo voy a estarlas guiando.
1: ¿Quién Tlalpan? Pues fíjate que yo también fui a recibir al turismo. Si quieren checar mis redes sociales, porque hay que ser buena anfitriona. Ante todo, hay que ser buena anfitriona. Entonces anduve haciendo de anfitriona con colombianos, con franceses, había hasta tailandeses, brasileños.
2: ¿Cómo les decías a los franceses?
1: ¿Cómo que cómo?
2: ¿Cómo los saludabas?
1: Mon amour.
2: ¿No le decías como el Brody?
0: Buongiorno.
2: Son los franceses, buongiorno.
1: Buongiorno. Sí, claro, ya recordé.
0: Buongiorno.
1: Buongiorno. Bueno, es que él era italiano, lo saludaba en su idioma natal.
0: Exacto.
1: Ajá, es que lo saludaba en su idioma natal. Ay, Brody. Híjole, te queremos ayudar. Pero entonces andaba.
0: No te dejas.
1: No te dejas, andaba uno haciendo ahí relaciones diplomáticas por el bien de los pueblos, hermanos, ¿no? Entonces está divertido porque aparte conoces a mucha gente, familias, oye, unas costarricenses que te hubieran gustado, muy guapas, muy guapas.
0: ¿En dónde? ¿En el Ángel?
1: En el Ángel, sí, muy, muy guapas, un grupo de era una familia, pero había muchas chicas costarricenses que estaban, la verdad, muy guapas, digo, sin demeritar a las mexicanas, obviamente, pero...
0: ¿Costa Rica no estaba en el Mundial? No está participando.
1: No sé, a ver, chécate eso, es que con tantas selecciones que agregaron, ya la verdad ya no sé. Y bueno, sumándonos a estos memes y trends que dicen que no sé de fútbol, pues sí, la verdad es que nos gusta ver el fútbol por el juego, por lo que tiene que ver con el deporte, pero hay unos guapísimos, o sea, chicas, chicos, ¿a poco no? Hay unos futbolistas que están espectaculares, ¿no? Ayer veía los de los Países Bajos, híjole, muy, muy guapos, no los güeros. No los güeros, sino los más morenitos, que estaban muy, muy guapísimos. Bueno.
0: A eso va el Ángel.
1: Dicho lo cual, pongámonos serios.
0: Oye, ¿el desfile qué tal estuvo?
1: Estuvo bonito, o sea, muchos de los comparsas ya las habíamos visto porque, pues, o sea, pues ármate el desfile del Mundial. Entonces retomaron algunos elementos de los del Día de Muertos. Por ejemplo, las mariposas, lo que tenía que ver con Tenochtitlán, muchas cosas, pero está bonita. Y agregaron, por ejemplo, los globos, estos gigantes de Pique, de Juanito, de los Mundiales del 70 y del 86.
0: Ármate el desfile y ya pasaron los del Día de Muertos, pasó Bolo, pasó pasó una caravana LGBT.
1: Tráete a todos los
0: todos los que desfilan.
1: A todos los que
0: y
1: desfilan.
0: Y al final uno de militares. Tráetelo,
1: sí, los militares. Sí. Las Adelitas de la Revolución. tráete a todos. Métale a ver, todo, porque estamos en los. Si hay cempasúchil, hay Nochebuena, hay Catrinas, pues lo que falte para que se note que somos mexicanos. Pero estuvo bonito, me gustó mucho ver a las a las chicas, no, a las señoras de que aquí les he hablado tanto, a las pioneras del Mundial de 71. O sea, la verdad estuvo muy bonito, les pusieron un carro alegórico.
0: Qué padre. Entonces,
1: muy bonito, el reconocimiento de todo el público, figuras de Pelé, de Maradona, de Ronaldo. O sea, estuvo divertido, hubo luchadores, hubo baile folclórico, estuvo divertido.
0: ¿Ya estrenó el documental de las chicas?
1: Ya, el de las pioneras, ya está. Si lo quieren ver, está en VIX, está el documental, y está muy interesante, véanlo.
0: Pioneras,
1: y las pioneras. Y solo para concluir la idea, yo diría que más allá del desfile, que estuvo bonito, que siempre atrae a mucha gente, lo que vino después fue la verdadera fiesta, ¿no? Lo que ya armaron todo el público, de forma espontánea en el Ángel. También nuevamente desfiló Sonido La Changa. Pues se acuerdan que había estado en el desfile de Día de Muertos. También dijeron, tráetelo. Está bueno. Como este sello chilango, ¿no? Este sello chilango por ser sede de la Ciudad de México. Entonces,
0: qué gusto.
1: Estuvo divertido. Ayúnense a las actividades que puedan, además
0: a
1: de
0: los
1: que
0: festejos.
1: Hay muchas actividades alrededor. Oigan, pues vamos con información. Este fin de semana, justamente otra de las sedes, estuvo Cristian Nodal en Monterrey. Sold out. Fue muy bien, estuvo Angelita ahí grabando desde backstage, no cantó con él. Le fue muy bien y aparte le dieron un reconocimiento allí en Monterrey por ser el más taquillero. O sea que le fue...
0: ¿En dónde estuvo? ¿En la arena?
1: Le estuvo en la arena Monterrey. Entonces le fue muy bien, le dieron este reconocimiento por ser el artista que ha reunido a más de 90,000 personas en sus conciertos realizados en la arena Monterrey. Él se dijo que estaba muy emocionado por este logro, muy feliz, se portó pues muy amable con todo su público y anda circulando una imagen que muchos dicen es inteligencia artificial. No, la imagen sí es real, pero hay que dar el contexto, en donde Cristian Nodal le da un beso en la boca a una señora de la tercera edad que estaba entre el público. Entonces le llovieron un montón de críticas diciendo cómo ahora no le está faltando al respeto, muchas cosas que han girado alrededor de esta fotografía, pero hay que decir
2: hay video
1: que Cristian Nodal se baja a saludar como siempre aparte de su público, los que están en las primeras filas. Entonces él le da el beso en la mejilla, pero involuntariamente la señora mueve la cabeza. No es que tampoco la señora haya buscado el beso en la boca, de eso que él mueve la cabeza como, ¿no? Así, táctica 432, ¿no? Para que el beso sea en la boca. No, o sea, se da de forma espontánea. Ella también, al hacer el movimiento, pues Cristian Nodal le acaba dando el beso en la boca. Entonces, okay. Pues ya los dos se ríen, pero todo esto pues fue captado, empezó a circular en redes sociales y ya saben cómo son en redes sociales. Entonces han surgido como críticas por un lado y por otro también lo han tomado con humor y han hecho memes diciendo, miren, ya bien, Angelita, ¿con quién peligras, no? Ahora, muchas cosas.
0: No perdones, Nodal,
1: ninguna edad. Entonces también han hecho muchos comentarios acerca de eso, pero bueno, estuvo divertido y ahí está el contexto de que no fue algo intencional. Hablando también de otro exponente del regional mexicano, Lupillo Rivera. Oigan, pues dicen que quiere nuevamente ser papá. Él ya tiene 6 hijos y entonces él tiene la intención de convertirse nuevamente en papá biológico. Hacemos la aclaración, ¿por qué? Porque él ya tiene vasectomía.
0: Ok.
1: Entonces, pues...
2: Quiere
1: revertir la vasectomía. Dice que lo está pensando porque, pues, su novia, esta dominicana, también muy guapa, ella es más chica que él. Lupillo le lleva 21 años. A la dominicana se llama Taina, es que se me olvida el nombre, no Tania, Taina. Taina Pimentel, la diferencia de edad, pues sí, son estos 21 años, él tiene 54, ella 33, y parece que todo va muy en serio. Ya habían platicado de que pronto se quieren casar, quiere formalizar, está muy enamorado, pero ella quiere tener bebés de biológicos, ¿no? Entonces, pues dice que sí está pensando seriamente en revertir esto de la vasectomía. Dice, voy a hacer como todos los estudios para ver si esto es posible y a lo mejor sí me animo para ser papá por séptima vez. ¿Cómo ven?
0: Órale, no, pues cuando hay lana para dar pensiones, hay lana.
1: Si ya, bueno, no sé qué tanto apoya a sus otros 6 hijos, yo me imagino.
0: Pues ya, muchos ya grandes,
1: sí,
0: ¿no?
1: Muchos ya grandes. Y ahora, pues, un séptimo.
0: Una rayita más al tigre.
1: Una rayita más, ¿no? Entonces todo.
0: Ah, pues está bien.
1: Está bien. Pues, porque pues podría haber la posibilidad de una adopción. ¿no? O sea, pero...
0: Y además, pues, es obvio, ella tiene 33 años, ella quiere vivir su vida, y más si está en el pleno enamoramiento con el amor de su vida, que es Lupillo Rivera.
1: Lupillo Rivera.
0: Pues, qué mejor que pensar que
1: yo
0: él sea el papá de su hijo.
1: Yo creo que ya lo platicaron, ya con todo este tiempo que llevan juntos, ya para dar, pensar y dar el paso de tener un bebé, la cosa...
0: Y yo creo que también, pues, se le antojó al ver a su papá que tuvo otro hijo, ¿no? Ahora que tuve a mi hermanito.
1: Ahora, mira, ¿por qué no? ¿No? O sea, pues sí, ¿cuántos años tiene este?
0: Don Lupi. Don este,
1: ¿cómo
0: papá
1: se llama?
0: De Lupi.
1: Este,
2: Pedro.
0: Don Pedro Rivera.
1: Don Pedro, ajá. Pues, ¿por qué no? Yo también puedo.
2: Ah,
1: ¿no?
2: Tiene como unos 70 y tantos el señor. Digo, está bien, como dice el Brody, si tiene feria para pagar pensiones.
0: 83 años, don Pedro.
2: Ahí yo difiero un poquito. No está mal,
1: difiere,
2: no está
1: a ver,
2: mal.
1: Difiere, eso quería que un comentario así.
2: Es que espérate, no está mal que él quiera tener más hijos, pero es como cuando tienes un proyecto, no lo terminas y dices, pues voy a comenzar otro. No lo terminas, pues otro. A ver cuál me sale bien. Entonces, creo que a veces los papás que tienen hijos por todos lados, en vez de apoyar a los proyectos que tienen, pretenden comenzar nuevos. Que al rato, pues terminan siendo. Que terminan teniendo problemas.
0: O todavía peor.
2: Emocionales.
1: ¿Uno ves muy estable o que esta relación entre Lupillo y su novia?
0: ¿Cuánto tiempo llevarán?
2: No sé. No conozco la relación que tiene Lupillo Rivera. O sea, yo lo hablo no por Lupillo, sino
1: general,
2: por en general para todas las personas.
1: Ahora, fuertes revelaciones porque todo esto hizo recordar. Que se acuerdan que el 2025 pues fue también muy polémico para Lupillo por todas estas declaraciones que hizo en su libro y de su relación con Belinda, de todo lo que había hablado y que incluso Belinda lo tiene demandado porque esa demanda sigue en curso. Ahí también él comenta que incluso cuando tenía esta relación con Belinda habían ya hasta hablado y pensado en ser papás. Que se había contemplado la posibilidad de convertirse en papás y que desde entonces él tenía en mente la posibilidad de revertir la vasectomía. Pues imagínense, él lo que declara en ese momento...
2: Se está buscando con quién.
1: ¿Con quién? Lo que quiere es tener otro hijo, lo que quiere es revertir. Dice, estábamos buscando ser papás, en referencia cuando tenía la relación con Belinda. Yo estaba listo para ir con los médicos, reconoció Lupillo Rivera. Y bueno, pues sí es posible, ahora con toda la tecnología que hay y con los avances de la medicina.
2: ¿Ustedes dudan de que Lupillo haya tenido una relación con Belinda?
0: No, tal vez sí.
1: Yo digo,
0: resbalón que tuvo Belinda.
1: Hubo un alguito ahí.
2: Yo creo que Belinda se ha tenido varios resbalones.
0: Pero este sí fue un...
2: O sea, a ver, espérate. Creo que hablamos de resbalón de personas que tal vez no son tan bien parecidas como para Belinda, ¿no?
1: Que uno cree que podrían no ser compatibles, pero pues el amor.
2: Pero
1: no
2: ha tenido otros. Por ejemplo, Giovanni Dos Santos.
1: Ay, ¿por qué? No, a mí no me parece. Giovanni no me parece un resbalón.
2: A mí me parece que no hacen compatibilidad.
1: ¿Pero por qué?
2: O sea, él no es tan atractivo visualmente para Belinda.
1: ¿Pero por qué?
2: Igual que Lupillo.
1: No me gustan sus comentarios, en todo caso, porque se están yendo por un parámetro y por un...
2: Espérate. No podemos decirte otra cosa porque pues nosotros no vivimos dentro de la relación. Ajá. No te podemos decir, sí hicieron bonita pareja porque tenía bonitos sentimientos. Giovanni pues era buena pareja, era fiel, le daba todo su sueldo. O sea, no podemos decirte, o sea, nosotros a lo que vemos.
1: Se están yendo por el aspecto físico.
2: Por el aspecto físico y a lo que vemos,
1: ¿y Belinda y Nodal sí hacían pareja?
2: Según tú. No, tampoco.
1: ¿Tampoco?
2: No, tampoco.
1: ¿Tú qué opinas, Brody?
0: No, tampoco.
1: ¿Tampoco? O sea, ¿cuál sería el ideal como para Belinda?
2: No, o sea, no tenemos un ideal para
1: Martín,
2: Belinda.
1: ¿Martín o Juan Carlos?
0: Martín cómo? Rica.
1: Ah, Martín Rica.
2: Pablito Ruiz.
1: Porque les quiero decir que otro candidato que está más que apuntadísimo es quien nos vino a saludar hace 3 minutitos. Él es el número 1 en la lista. Sí, les quiero comentar, ¿eh?
2: ¿Quién nos vino a saludar
0: gallo?
2: Hace 3 minutitos?
1: Sí. Él es el número 1 en la lista.
0: Ok.
1: Belinda.
0: En cuanto se ofrezca, ¿no?
1: En cuanto sobre él está listo para...
0: ¿Tú sabes lo que le pasó a...?
2: Pero, a ver, por ejemplo, de esos 3 candidatos que hemos hablado, ¿son para ti, Brody, buena pareja para Belinda? O sea, quitemos el que sean buenas parejas.
1: El mago, el cirujano, el niño palacio.
2: Yo creo que el mago ha sido como el más galanzón.
0: Sí.
1: El cirujano.
0: Pues Giovanni.
1: A mí Giovanni sí me gustaba.
2: No, a mí no.
1: Incluso Nodal, creo que sí.
2: A mí me gustó yo.
1: Creo que se veían, yo la impresión que me daban que es que se veían muy enamorados.
0: Pero ya ahorita que los ves, o sabes el balance y cómo es Giovanni y así.
2: Nodal y Ángela, para mí que sí hace, o sea, para mí sí hacen pareja, o sea, sí son como que el tal para cual. O sea, lo que vemos.
1: Sí, nos estamos guiando por las apariencias, lo cual es algo muy superficial.
2: Claro.
1: ¿No? Sí, por lo que vemos.
2: Pero creo que sí, o sea, creo que Nodal con Cazzu tampoco había
0: sea buena pareja.
2: Compatibilidad en lo que vemos, no.
0: Y fíjate que al principio incluso yo siento cuando empezó con Ángela a Nodal, como que fue como su lugar seguro y como que él siento que le hizo falta infancia.
1: A Cristian. Pues muy chiquito.
0: Y que como que
2: Ángela también.
0: Y como que justo, o sea, se encontraron y como que fue así como ese amor, ese primer amor, etcétera, o sea, como volver a esa inocencia que los dos tienen en el fondo.
2: Ay, ¿no? Por ejemplo, bonito. Ahí te va otra pareja que no la veo como compatible.
1: A ver, por favor.
2: Majo Aguilar con el novio que tiene.
0: Ah, no. Ni el que tenía.
1: El que tenía, el de la banda, ¿no? Ajá, pero ahora, ¿quién es su novio? No, la verdad.
0: No tiene. ¿Actual? ¿Ya tiene uno?
1: Ya tiene.
2: ¿Es ese, el de la banda?
1: No, pero el de la gusana ciega, ¿no? Pero ya no anda con él. Majo ya no anda con él, no recuerdo cómo se llama este chico. Ajá. Pero pues miren, lo importante no es que nos gusten a nosotros, sino que les gusten a ellos, y a veces hay parejas que sí nos llegan a sorprender muchísimo.
2: Con este, mira.
1: Yo creo que sí era complicado a lo mejor entender el romance Belinda Lupillo, o sea, más allá de por el estereotipo de belleza que podemos tener, sino por las carreras edades que tenían, las edades, porque en aquel momento pues todavía Belinda era mucho más chiquita, por lo recorrido que estaba Lupillo, ¿no? O
2: sea, el Adolfo, si es Adolfo, no, Gustavo con, ajá, Verónica Castro.
1: El Temerario con Vero Castro.
0: Pero en ese momento, pues sí estaban. Vero estaba un poquito más grande que él. No, estaban.
2: Sí, claro. Y también después, su siguiente esposa de Gustavo, también no, como que no hacían pareja.
0: ¿No?
2: No. ¿Cómo se llama? Gaby Gilino, que es una modelo argentina.
0: Ok.
1: Bueno, ¿y qué nos sugeriría Tío Zorro para encontrar a esa pareja?
2: No, yo solamente
1: pareja.
2: Digo como que no.
1: Lo que me gusta y lo que no, lo que me checa y lo que no me checa. Bueno, ustedes también opinen de estas parejitas. Mira, que sí nos llega a sorprender. Bueno, sí, para que veas ahí, sí contrastaba muchísimo.
0: Ah, no, sí contrastaba mucho.
1: Sí, no lo ubico, sí, pero no. Ya no es su pareja.
2: No, ya no, ya okay. Se divorciaron hace mucho tiempo.
1: Ok.
0: Entonces hasta se casaron.
2: Sí, se casaron.
1: Fíjate.
2: Fue su esposa.
1: Ah, mira.
0: También sabes que no se me hacía match Gustavo con
1: Priscila.
2: Yo creo que sí, ellos dos sí.
1: Ah,
0: se me hace muy feo para ella.
2: Gustavo con Priscila sí, creo que los dos hasta se parecen.
1: A mí sí me gusta esa pareja.
0: Pues ya mimetizaron, pero no.
1: A mí sí, fíjate que ellos sí se me hace. Ah, bueno, y en su momento, Alicia Villarreal y Arturo Carmona.
0: No, tampoco.
1: Yo creo que sí. Ellos dos sí. En cambio, Alicia y Cruz Martínez.
2: Cruz Martínez no, ¿verdad? No,
1: claro. Ahí sí. Ya entendí tu lógica. Ya. Sí, ahí sí
0: es
1: no.
0: Es como más de las vibes. De cada uno.
1: Con las vibes, exacto.
2: Explícale al público qué son las vibes.
0: Las vibras, okay. las vibras.
1: Las good vibes.
0: Cómo vibra cada persona.
1: Exactamente. Ay, no,
2: pero también, o sea, deja de lo que vibren, también cómo se ven. O sea, también cómo se ven. Por ejemplo, este Santa Fe Clan con esta chava de...
1: A la güera.
2: ¿Cómo se llama?
1: Sí, se me fue. Sí, como que sí.
2: O sea, con la que tuvo un hijo. Ajá. O sea, ella tuvo un hijo con él.
1: Nazor, ¿no? Es que no me acuerdo su...
2: Maya Nazor.
0: Peso Pluma.
1: ¿Con
2: Kenia Oz? Sí, creo que sí, ellos dos sí.
1: Pero ya no andan, pues o sea no que andan. Ya...
2: Pero creo que ellos dos sí.
1: Ellos sí checaban un poquito más, como en esa misma onda reggaetonera, en esa misma onda así como de influencers. Ajá. Creo que un poquito más sí. A ver, Brody, ¿con quién checaría?
0: Con...
1: ¿Con quién?
0: Con Ludvika.
1: Ah, tú chocarías con Lumbica. Y Zorro Fresa.
0: Aunque
1: con,
0: esté un poco más
1: con Shakira.
2: El verde con una de las perdidas.
1: y son dos, entonces se las reparten.
2: yo entonces tú, la... A Wendy, ver, ¿cuál escoges, Brody?
0: Con Wendy, la Wendy.
2: Yo escogí a la Wendy. A la Wendy.
0: No, yo ya escogí a la Wendy.
1: Oye, este...
2: No, tú la
0: trae
2: otra.
0: Trae más números.
1: Y tú... No, mira, Brody siempre lo ha dicho con Ludwika. Y tú con Shakira.
2: No, yo prefiero a Liv Tyler.
1: Ah, ándele, pues. Anda, no andan nada perdidos. Bueno, pues ya nos vamos. Aquí
0: nos vamos.
1: Nada más, pues no es por idealizando. Convivir. Idealizando, haciendo parejitas por convivir.
0: Muchas gracias, Ivette.
1: A ustedes, bonito día.
0: Vamos a una pausa. No
2: Pero
0: tardamos.
2: Regresamos, no se muevan. Saluditos, estamos a toda M.
0: Son las 9:31.
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6: Tras la mediática boda de Dua Lipa y Callum Turner, ahora los ojos están puestos en el próximo enlace de Taylor Swift y Travis Kelce, que se presume será el 3 de julio en el Madison Square Garden. Ha trascendido que buscan mantener bajo estricta reserva todos los detalles mediante un acuerdo de confidencialidad que los invitados deberán firmar.
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6: Continuarán las movilizaciones de la CENTE este lunes. Sus integrantes anunciaron que hoy permitirán el paso gratuito en carreteras de peaje que conectan con la Ciudad de México. Realizarán acciones similares en entidades donde tienen presencia.
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6: 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México conquistó 2 medallas de plata en el cierre de la tercera etapa de la Copa del Mundo de tiro con arco en Turquía. El equipo femenil y Ana Paula Vázquez subieron al podio en la modalidad de arco recurvo en el último día de actividades. México terminó con 7 preseas, 1 oro, 4 platas y 2 de bronce. La próxima parada será en Madrid del 7 al 12 de julio.
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6: Lewis Hamilton ganó su primer gran premio de Fórmula 1 con Ferrari y el número 106 de su carrera. Esto al coronarse en el Gran Premio de España. El piloto contó con el apoyo de su pareja Kim Kardashian desde las gradas. Checo Pérez terminó en el lugar 14, su mejor resultado en la actual temporada y el mejor lugar que ha conseguido Cadillac. Soy Ivette Parga Ávila.
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7: ¡Vámonos con esto de los invasores de Nuevo León! Me refiero a ti, para todos los papás que hoy nos están acompañando aquí en A Toda M.

éxito tras éxito es la Q. Vámonos con Bronco. Estos son los castigados. Buenos días, ¿cómo están? ¿Qué andan haciendo? Son las 9:39. Pura música para bailar, pura música de los 90, puros éxitos aquí en la Q.

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1: ¡Yarre, yarre, machos! Son las 9:41.

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1: Ahora escuchamos a Rocío Dúrcal, La muerte del palomo.

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1: Ya son las 9:54.
2: Para que ya no duela, es el grupo Duelo.

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0: Ya son las 9:58, estamos llegando al final de A Toda M. Muchas gracias, como siempre es un gusto y un placer saludarte desde las 6:00 a.m. en punto, que nos acompañes, que disfrutes, que te rías, que reflexiones con nosotros y que sigas toda la mañana con nosotros.
1: Acá nos escuchamos mañana a las 6:00 a.m.

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4: Amigos, ¿cómo están? Bienvenidos, un placer saludarles a través de los inmortales de la Q en este lunes 15 de junio del 2026. Sí, estamos arrancando ya con Juan Gabriel. Abrázame muy fuerte.
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1: Felices de acompañarles esta mañana, son las 10:05. Buenos días, amor, se llama y canta el príncipe.

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1: Les saludamos en este lunes 15 de junio del 2026 y muchas, pero muchas felicidades para Vito, para Micaela, para Germán y Germana. Hoy en el onomástico de Germán Ortiz, un saludo para Bernardo y Bernarda, para Julita, para Modesto y Modesta y para Crescencia y Crescencio. Muchas felicidades en este día de sonomástico. Es el Día Mundial de la Toma de Conciencia del Abuso y Maltrato en la Vejez. Muy importante tomarlo en cuenta. La verdad es que aquellos viejos que están ahí, muchas veces arrumbados, han dado muchísimo a la generación que se siente de actualidad. Hay que tenerles consideración, hay que tenerles cuidado. ¿Y que cómo se identifican? Bueno, pues es muy sencillo. Muy sencillo se detecta cuando hay un maltrato en la familia. ¿Cómo es esto?

Brody, Brody, ¿ya estamos, Brody? Válgame, no sé en qué me quedé, Brody. En los del onomástico, estaba hablando del Día Mundial de la toma de conciencia. ¿Mandé? Ah, muy bien, pues hay que identificarlo, hay que darnos cuenta si realmente. Sí, realmente estamos haciendo nuestro trabajo bien con la familia, con los mayores en casa.

0: casa. Y bueno, si nos permiten, parece que se oye muy bajito, ¿no? Muy bajito, me escucho muy bajito, mi querido Brody. Ah, muy bien. Entonces, bueno, hoy para Esther Hernández, un abrazo, mi querida Esther. Un saludo para Petro. No se llama Petra, se llama Petronila, pero bueno. A Ángeles, un saludo muy especial, Angelita. A Zoraida en Zacatepec, Morelos, para Oli, su hermana, y para Vicky, su mami. Un abrazo, muchísimas gracias. A Carlos Carvajal en Tezoyuca, Estado de México, para Mayra, su esposa. Yo, Luis, y a Martita. Saludos, Rafa, Chayito, en fin. Marquen ustedes, estamos aquí para atenderles en el 55-51-66-8940. Hola, hola, buenos días. Buenos días. Hola. ¿Quién habla?
1: La señora Judith del Escandón.
0: Muy bien, Judith, ¿qué canción te ponemos?
1: Pues hoy quiero La Nave del Olvido.
0: De José José, te la ponemos cuando le corresponda, La Nave del Olvido. Acuérdense, vamos a alternar un poquitín a Los Inmortales de la CUM. Recién escuchamos al príncipe, bueno, pues le corresponde a las otras estrellas. La Nave del Olvido, ¿para quién? No, se nos cortó la comunicación por acá. Ok, ya la anotamos, Judith, ya la anotamos. Hola, buenos días.
2: Sí, muy buenos días, buenos días.
0: ¿Quién habla?
2: ¿Quién habla? Aquí el señor Alejandro Santos.
0: Alejandro Santos, ¿qué pasó, Alex?
2: Pues mira, a ver si me puedes poner una canción de Vicente Fernández.
0: Claro, ¿cuál quieres?
2: Se llama Amor y Olvido.
0: Amor y Olvido, ¿para quién es?
2: Para mi esposa, la señora Toñita Revilla, que ya está ahí haciendo sus quehaceres, se levantó temprano, ya le limpió, le lavó los patos y ya desayunamos y ya se quedó en la casa haciendo sus quehaceres.
0: Muy bien, ¿y tú, Alex, vas rumbo a tu trabajo o ya estás allá trabajando?
2: Apenas vengo a trabajar.
0: Muy bien, pues vamos a iniciar con ímpetu esta nueva semana de actividades y te deseo mucho éxito a ti y a Toñita, ¿eh?
2: Gracias, muy amable. Igualmente para ustedes, un abrazo.
0: Para servirte, amigo, muchísimas gracias. Qué bueno que estás con nosotros hoy, como siempre, en este gran programa de Los Inmortales de la CUM, este programa que enviamos a todos los amigos de la hermosa República Mexicana diariamente de 10 a 11 de la mañana. Ahí tenemos una cita. Un saludo, cómo no, para mis buenos amigos ahí en San Diego, California, Manuel Nájera y Carito. Muchísimas gracias por sintonizarnos todos los días. Bueno, buenos días. Buenos días. ¿Quién habla?
3: Antonio de Amecameca.
0: Toño de Amecameca. ¿Qué tal? ¿Cómo estás?
3: Pues bien, gracias a Dios, aquí trabajando.
0: Eso es, Toño. ¿Qué canción te ponemos de Los Inmortales de la CU?
3: El Bandido de Amores de John Sebastian.
0: Eso. ¿Y para quién es?
3: Para la familia Aguilar Hernández de Amecameca.
0: Familia Aguilar Hernández al pie de los volcanes.
3: Y por aquí mismo.
0: Eso es, mi querido Toño. Te mando un abrazo y gracias por estar con nosotros,
3: Y muchas gracias, igualmente.
0: Hasta luego, que la pases muy bien. Feliz inicio de semana, lunes 15 de junio 2026. Y bueno, si no ordenan otra cosa, vámonos con Amor y Olvido, con Vicente Fernández, cómo no. Con mucho gusto para ti, Alex Santos, y para Toñita Revilla. Disfruten de la mejor música en Los Inmortales de la CU. Ahí vamos, son las 10 de la mañana con 15 minutos, 10 de la mañana con 15 minutos, amigos de Peñamiller, Querétaro, amigos de Salamanca, Guanajuato, a mis queridos amigos que nos escuchan en San Luis Potosí, la tierra tunera, y a toda la gente de la parte norte del estado de Guanajuato, ahí en San Luis de la Paz, en Jichué, en Victoria, allá por San Diego de la Unión. Saludos, ahí está ya Vicente.

Bueno, ah, Judith el Escandón, esta canción es para ti, Judith, es la nave del olvido. Escuchen al príncipe José José. Buenos días, 10:19.

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1: Ya son las 10 de la mañana con 22 minutos. Cariño y respeto para Lu y Tere en Pachuca, Hidalgo. ¿Cómo no, mis queridas amigas Lu y Tere? Pena ajena ser tías del jitomate, pero bueno, nada se crean. Juan Carlos Vital, un abrazo para ti, mi querido hermano. Y bueno, ahí está el bandido de amores para Toño Anameca Meca y a la familia Aguilar Hernández. ¡Súbele, chamaco!

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1: Y así avanzamos, son las 10 de la mañana con 25 minutos, 10:25 minutos. Juan Gabriel está presente en Los Inmortales de la Q. Lástima, es mi mujer. Déjame.

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1: Saludos, nenas. Saludos todos. Gracias por estar con nosotros en Los Inmortales de la Q en este lunes. Ingrato amor canta Vicente Fernández.

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15: Aquí estamos, amigos. Son las 10 de la mañana con 34 minutos 26 para las 11. Los Inmortales de la Q presentan al príncipe de la canción, José José. Esto es Amnesia.
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1: Faltan 23 minutos para las 11 de la mañana. Se llama Un Idiota, canta Joan Sebastián.
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1: Un saludo para la gente trabajadora de este país, gente pujante, gente productiva. Digo, hay muchos malos, pero pues vamos a cuidarnos, vamos a cuidarnos de esa gente mala. Y por supuesto, al cuidarnos también aconsejar a los demás, cuidarnos unos a otros. Y esos que andan sirviéndose de lo que otros ganan, bueno, pues ojalá en casa sus padres, al avergonzarse de ellos, les llamen también la atención y a ver de qué manera meterlos en cintura. Yo, Luis, ¿cómo estás? Saludos para ti, para Martita, tu esposa. Felicidades, Rey Salgado y Chivis. Felicidades, tuvieron grandes premios el día de ayer. A Mine Aparicio en Puebla, ojalá que ya esté mejor el papi de Mine. Para Petu, saludos, Petu. Te abrazamos con mucho gusto y con nuestros mejores deseos siempre, siempre. Tú vas a salir adelante. Y mi querida nena, saludos también. Oigan, pues me escribieron acá, dice, te deseo un excelente inicio de semana. Que Dios siempre te proteja de todo peligro y te bendiga a ti y al bombón del Brody. ¡Órale, Brody! Ahí tenemos a Vero de la Panamericana que te admira y te saluda. Con mucho gusto para mis amigos de una pollería, los amigos de la familia Valencia en Atlatongo, en Teotihuacán, Estado de México. Un saludo muy especial a César Guevara, que está escuchándonos. Un saludo para los buenos amigos de Mac Porta Container en Lindavista Norte. Muchas gracias y un abrazo para ustedes, mi querido César Guevara. Hola, buenos días. Muy buenos días.
2: Buenos días.
1: ¿Quién habla?
2: Campino. Oiga, yo soy Gustavo Jiménez.
1: Quisiera, Gustavo, soy Campini. Soy Campini.
2: No,
1: a ver, Gustavo, Gustavo, escúchame, Gustavo.
2: Un Gustavo. Un poema muy bonito de Joaquín
1: Pardavé. Gustavo. Sí. Gustavo. Sí, escúchame, dígame. Gustavo. ¿De dónde me llamas?
2: Aquí estamos saludando a toda la región del estado de Guerrero.
1: ¿De qué lugar me llamas?
2: De aquí, de la ampliación Gabriel Hernández.
1: Ah, de la Gabriel Hernández. Madero. Muy bien. Oye, soy Campini. Campini, no Campino, ¿eh?
2: Ay, perdón.
1: Gabriel señor, Hernández.
2: Yo como soy de la época del rock.
1: Ah. No, yo soy Campini.
2: Quisiera escuchar esa canción porque me encanta mucho esa de No Hagas Llorar Esa Mujer. Qué bonito poema, ¿eh?
1: ¿Con quién es?
2: Con Vicente Fernández.
1: No hagas llorar a esa mujer. ¿Y a quién quieres saludar?
2: No, es para mi esposa, no, aquí la señora Félix.
1: La señora Félix.
2: Y toda la región del estado de Guerrero.
1: Sí, ¿de qué lugar del estado de Guerrero eres, amigo?
2: De Tixla.
1: ¡Ándale! Del pan bueno de piloncillo y del buen mezcal y del pozole.
2: Sí, lástima que yo no tomo.
1: No digas que qué lástima, qué bueno, digo, cada quien tiene sus gustos y quien puede degustar de un buen tequilita, no, de un buen mezcalito con un buen pozole y luego cerrar la noche con un cafecito y un pan de Tixla, pues imagínate nada más, Gustavo. Para ti, para...
2: Con su chicharrón.
1: Eso es.
2: Carnita de...
1: No me antojes.
2: Con salsa verde. Algo rico, ¿eh?
1: Bueno, en la ampliación, Gabriel Hernández, en la Gustavo Madero, la señora Félix, de parte de mi amigo Gustavo, un abrazo y no hagas llorar a esa mujer. Te la ponemos enseguida, ¿eh?
2: Gracias, Campini. Gracias, señor Campini.
1: Buen día, que la pases muy bien. Qué amable. Ya, ahora sí, ya me dijo bien. Un saludo también, con mucho gusto, Zoraida, gracias. Bueno, buenos días.
3: Bueno, buenos días.
1: ¿Quién habla?
3: Alejandro.
1: Alejandro, ¿de dónde me llamas, Alex?
3: De aquí, de México.
1: ¿De qué lugar de México? ¿De la Ciudad de México?
3: De Ciudad de Guanajuato.
1: Ah, de Guanajuato.
3: Ajá.
1: ¿De Guanajuato capital o de algún otro municipio del estado?
3: San Miguel Allende.
1: ¡Ándale! Pueblo mágico, San Miguel Allende, ¿cómo no? San Miguel Allende. Alejandro, ¿a quién quieres saludar y con qué canción?
3: Quiero saludarles a un saludo, Willy y Miguel.
1: Para Willy y Migue.
3: Ajá.
1: Ándale, pues. Oye, Alejandro, ¿qué canción te ponemos?
3: La canción de Boté hasta Botellas.
1: ¿Cuál?
3: Canción Botellas hasta Botellas.
1: Ah, botella tras botella.
3: Ajá.
1: Es copa tras copa, botella tras botella.
3: Sí.
1: Bueno, ahora te la buscamos, ¿eh?
3: Ajá.
1: Que la pases bien, amigo.
3: Sí, gracias.
1: Hasta San Miguel de Allende, Guanajuato. Un saludo, cómo no, Willy Miguel, de parte de Alex. Y vámonos rápidamente con No Hagas Llorar a Esa Mujer. Vicente canta a través de los inmortales de la Q. Amigos de Guerrero, de Tixla, toda la gente bonita de aquellos lares, un saludo muy especial para Gustavo y para mi amigo Félix. Órale, para mi amiga Félix, ok, de la Gustavo Amadero, de la ampliación, Gabriel Hernández, ¡súbele, Brody!

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1: Nena me la pidió y aquí está este gran tema. Buenos días, señor Sol. La presencia de Juan Gabriel en Los Inmortales de la Q.

Muy bien, esta canción, amigos, para Vero en la Panamericana. Quiero perderme contigo con el príncipe de la canción, José José. Ya nos vamos. Gracias por haber estado con nosotros el día de hoy en Los Inmortales de la Q. Esperamos contar con su audiencia mañana a partir de las 10 de la mañana y hasta las 11 en la Q940. Amigos de la República Mexicana, yo soy Constanzo Campini de Los Ocampo y deseo para todos vida y salud. Lo demás con facilidad lo van a conseguir. Lu, Tere, saludos. Cómo no, con mucho gusto, Carlos y Mayra. Saludos, Rafita y Chayito, y esta canción, 25 Rosas. Hasta mañana. Yo.

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0: Bienvenidos a nuestra emisión arrancando la semana en esta ya mañana de lunes con L de lograr cada uno de nuestros objetivos. Gracias Constanzo Campini, yo soy Roxana Soler La Ardilla. Así arrancamos.
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0: ¡Échale primo! ¡Échale pariente! Así decimos en Sinaloa. Que por cierto, un saludo muy cariñoso hasta Los Mochis, Sinaloa. Que nos está escuchando nuestra buena amiga Erika. También está Angélica allá en Culiacán, Sinaloa. Un saludo muy cariñoso a toda la gente que está en diferentes partes de Sinaloa, de este bello estado. Gracias, mi gente que está en Veracruz, en el 95.1 FM, Villahermosa, Tabasco. Gente de Colipa, Veracruz, ahí está nuestro buen amigo Juan Vázquez junto a su esposa. En San Cristóbal de las Casas está Paco en su carpintería San José. En la carpintería La Astilla, allá en Celaya, Guanajuato. Un saludo muy cariñoso también. Pero bueno, oigan, les tengo ya este Roxatic que me pidieron a través de mi fanpage, que es Roxana Soler, entre comillas, la ardilla, que yo se los prometí. Pero bueno, aquí estamos. La piedra Pómez para limpiar este suétercito. Cuidadosamente hay que frotar una piedra Pómez sobre la superficie del suéter que deseas limpiar y deshacerte de las fibras de lana. Así de fácil o de sencillo, o cualquier otra suciedad. Fíjense, la piedra Pómez, aparte de ayudarte en raspar ahí las plantas de los pies, en suavizar, pues también te ayuda para los suéteres. Pero bueno, seguimos con más música en este arranque de semana.
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El avance musical no para aquí a través de la Q940. De lunes a viernes en punto a las 11 de la mañana, tu amiga Roxana Soler La Ardilla. A la 1 de la tarde tenemos con Q de Cumbia, una hora completita de música de cumbia. A las 2 de la tarde La Ardilla te las pone y te las pone bastante bien. Así que acompáñeme, te complacemos con todo el gusto. Oigan, y bueno, aparte también quiero invitarles porque a las 3 de la tarde está el Baby Mix poniendo más música. A las 4, El Ángel de tu Salud, el doctor Rodrigo, él te va a ayudar a tener una mejor calidad de vida, de salud, a través de las plantas medicinales. Acompáñalo, puedes llamarnos y dejarnos tu número telefónico y nosotros te regresamos la llamada a las 4 de la tarde, ¿ok? A las 6 de la tarde está la comadre, la Coneja Palomera, por supuesto, con excelente programación para todos ustedes y especialistas. Tiempo de hacer una breve pausa. Aquí en la Q, yo soy Roxana Soler Lardish.

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1: ¿Qué hola? ¿Qué rollo? Son las 12 con 36 minutos. Arrancamos, pidan sus complacencias. 55 51 668 940.

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1: Saluditos hasta Coatzacoalco. Aquí va su canción. Son las 12:40.

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1: Mazatlán, sírvanse a abordar por la sala número 4.

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2: Ya son las 12:54 de la tarde. Oigan, saluditos para José Antonio Martínez y para César Santiago y Victoria González desde Azafrán, Acapulco. Ah, no, Aculco, Estado de México.

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0: saluditos a mi gran amigo Everardo de Zumpango, que sonó, que puso esta hermosa canción. Oigan, vamos a una pequeña pausa y regresamos, pero venimos con más música. Entramos a la hora de cumbia, para que no le cambien y piensen a pedir sus canciones de cumbia. 55 51 66 89 40, el número de la cabina y el WhatsApp para que pidan sus canciones. Y también tenemos sorpresitas como la de Cabo Verde empatando con España.
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3: Ya es la 1:02. Entramos a la Q de Cumbia.

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1: Una con seis.

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2: Ya es la 1:10.

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2: Nadia Espinosa, aquí está tu canción hasta Culiacán, Sinaloa. Saluditos.

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1: Carla Camacho, feliz inicio de semana. Es la 1:24 minutos. ¡Cumbia!

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1: Para todos los papás, aquí está una bonita canción, una con 32.

0: las 13, la 1 con 36 minutos de la tarde y estamos en nuestra hora de cumbia. Pero si quieren pedir complacencia, 55 51 66 8140. Oigan, estamos en el mes más importante de todo los 4 años que restan. ¿Por qué? Porque estamos en el mes del mundial y hoy acaban de jugar España contra Cabo Verde. España empató contra Cabo Verde 0-0 y Bélgica va perdiendo en este momento 0-1 contra Egipto. Egipto que empieza ganando, poniendo ahí el poder africano. Le está yendo muy mal a las selecciones europeas y a las selecciones de la Conmebol, o sea, de Sudamérica. Le está yendo bastante mal en este mundial. Si Egipto pierde, hoy no tendremos a ningún posible... Bueno, podría ser Nueva Zelanda. No, creo que no. No hay candidato a ganar el día de hoy en el fútbol europeo, así que tendremos que esperar hasta mañana a ver qué tal juega la Francia de Mbappé a la 1 de la tarde, y la Argentina campeona del mundo a las 7 de la noche, para que estén pendientes, para que lo escuchen ahí en la radio, y si no, lo pueden escuchar. Aquí lo vamos a estar comentando más o menos los resultados, así que ustedes no se preocupen. Y mientras, vamos a continuar con más música, más cumbia. 55 51 66 8940. Síganme en mis redes sociales, DavidNiyang-10, porque ahí subieron un video mío que no representa nada lo que soy yo, ¿ok? ¡Vayan a verlo!
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0: Ya regresamos. 1:40. Pidan sus complacencias.

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1: Con dedicatoria especial para Christopher Manuel Leal Neri de Rey David Neri, mi tocallito. Oye, Christopher,

permite, Señor, te implore y te pida, por medio de tu poder y tu grandeza, que guíes a mi hijo en su sendero y lo transformes en un hombre digno y verdadero. Hazle sentir la responsabilidad de esta vida, que es la misión que nos has encomendado. Y si no es mucho pedirte, dale, Señor, un poco de tu sabiduría inagotable.

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1: Es correcto. Quiero mandar un saludote a Don Checo, que está escuchando La Q desde Córdoba, Veracruz. Le mandamos un fuerte abrazo de parte de La Q y de su amigazo, el licenciado, el Lick, para que disfrute esta bella cumbia. Es correcto.

0: Amigos, me despido. Regreso al ratito de 3 a 4 de la tarde. Más bien, de 3:15 a 4 de la tarde. Ahorita van a ver por qué. No se quedan con nada malo. Los dejo con una excelente programación. En una horita regresamos. No le cambien. Sigan escuchando la Q940. Saluditos a mi compita, el perro, que lo quiero muchísimo y que me escucha a pesar de que esté a 15 metros de mí.
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1: Bueno,
2: Sergio.
1: Hola, mi amor.
2: Oye, te llamo para decirte que no voy a poder ir a la cena de tu cumpleaños, porque sabes que acaba de llegar una amiga de Puebla y me invitó a salir con unas amigas.
1: Pero tú me dijiste que vendrías.
2: Sí, pero

las paredes como tú los colocaste. Tus sandalias están en su lugar y hasta tu bata de baño está donde la pusiste tú. Lo único que ha cambiado es el espejo. Ahora, cada vez que lo veo, me refleja una figura con unas sombras profundas bajo mis ojos y unas arrugas que empiezan a amenazar mi rostro

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0: del doctor, pero pues siempre como que no me hacía.
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4: ¡Ya regresamos! ¿Qué tal? ¡Qué buena información nos acaban de pasar! Ahí ya tienen los contactos y si quieren contactarse para una muy buena canción, pídale al 55-51-668-940.

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1: 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Son las 3:25.

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2: Para mi compita Fidencio, allá en Chalco, te dejo esta bonita canción. Son las 3:28.

0: ¿Qué tal su inicio de semana? Bonito lunes, lunes de quincena, lunes 15 de junio, 15. Ya estamos a la mitad del mes, que está a la mitad del año. O sea que en este preciso momento es la mitad del año. O sea, la mitad del año exactamente. ¿Qué tal se la han pasado? ¿Qué tal su fin de semana? Yo tengo bastantes cosas que contarle. Este fin de semana fue un fin de semana bellaco. Fue un fin de semana donde hay un video por ahí corriendo por las redes sociales de la gente aquí de radio, que si lo ven no lo crean, es pura inteligencia artificial. Pura inteligencia artificial, donde salgo coqueteando con una viejita, aproximadamente 80 años. Ustedes saben que soy exclusivo para las viejitas de aquí, así que no se lo crean, es pura inteligencia artificial, nada real. Entonces, cuéntenme ustedes qué tal estuvo su fin de semana. Yo contentísimo, de verdad que estoy muy feliz de estar aquí con ustedes. Ayer domingo también platicamos bastantes cosas y todos los días hay fútbol, entonces yo estoy encantadísimo. Pero estoy más encantado de poder compartir esta bella hora con ustedes. Ya nuestro último día de 12 a 3, mañana regresamos a nuestro horario habitual de 3 a 4, porque ya regresa su amada mujer, su amada esposa, su amada señora Roxana Soler la Ardilla, ya regresa el día de mañana, así que no se preocupen. Mientras vamos a una pequeña pausa y regresamos, 55 51 66 89 40, los números para que marquen y pidan sus canciones, complacencias o lo que ustedes quieran aquí en
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0: Ya regresamos. Son las 3:37.

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2: Saluditos para Araceli, aquí te dejo esta hermosa canción. Son las 3:39.

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1: A mi gran amigo Ricardo, el Toro Loco, te mando un puño con puño, amigo mío. Son las 3:45. Recupérate pronto.

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2: 3:50.

0: no, porque me pongo a recordar el sábado, que ya lo había olvidado todo. Había olvidado todo el sábado y tengo ganas de volver a vivirlo, así que qué rolota de la apuesta. Me encanta, me fascina esta canción. Creo que es de las canciones que más tristes me ponen del regional mexicano, ¿eh? La apuesta tiene canciones para agarrar una peda de esas que no puedes olvidar nunca. O sea, para llorar, para desahogarse, para terminar todo, la de procuro olvidarte. No, hombre, qué chulada la apuesta. Pero bueno, nosotros ya nos vamos. Mañana nos escuchamos de 12 a 4. Mañana es nuestro último día, porque el miércoles regresa Roxana Soler con todos ustedes. Que por cierto, la pueden seguir en su Instagram, @RoxanaSoler. Y aprovechando, sígueme a mí también en mi Instagram, @DavidMiguel-10.
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Hola, ¿qué tal, amigos? Muy buenas tardes. Con ustedes, Rodrigo Mondragón, la voz del ángel de tu salud. Con el gusto y placer de siempre, vamos a platicar el día de hoy acerca de lo que es la bronquitis aguda. Bien, o cuando hay infección respiratoria en el pecho, es lo mismo. De manera más sencilla, bronquitis aguda es cuando hay infección respiratoria en el pecho. Vamos a describir el padecimiento para que quede bien comprendido. Es una inflamación temporal de los bronquios. Los bronquios son las vías encargadas de llevar el aire hacia los pulmones. Se caracteriza por una tos persistente que puede durar varios días o incluso puede durar varias semanas, se puede alargar. La tos puede ser seca, pero al inicio. Ya posteriormente se acompaña de flemas, o sea, de mucosidad. Esa sensación de irritación o ardor en el pecho cuando se tose. Esa congestión en el pecho y la sensación de tener las vías respiratorias cargadas. Hay producción de flemas transparentes, blancas, amarillentas e incluso verdosas. Se escuchan silbidos o ruidos al respirar en algunos casos. Esa sensación de falta de aire o dificultad para respirar durante las actividades físicas. Se percibe una opresión o pesadez en el pecho. Hay cansancio, hay debilidad general. Se tiene un malestar corporal y una sensación de agotamiento. Incluso hay dolor muscular o molestias generales. Escalofríos o sensación de frío. Incluso fiebre en algunos casos. Se tiene dolor o irritación de garganta que puede preceder al cuadro respiratorio. Una ronquera o bien cambios temporales en la voz. Hay goteo nasal o congestión nasal, estornudos, molestias respiratorias altas en algunos pacientes. El sueño es interrumpido debido a episodios frecuentes de tos nocturna. Quedan molestias en las costillas o músculos del tórax por el esfuerzo repetido al toser. Una sensación de respiración ruidosa o el pecho muy congestionado. Y sí, los síntomas pueden aparecer de forma repentina, aunque pueden evolucionar durante varios días, puede tardar. Puede afectar a personas de cualquier edad, aunque hoy es más frecuente durante temporadas de mayor circulación de infecciones respiratorias. Pero puede ser a cualquier edad la persona que llegue a padecer este tipo de padecimientos. Bueno, vamos a ver los síntomas, hay que continuar para describir en el padecimiento. Recuerden, es una tos persistente. Tos seca al inicio del padecimiento. Posteriormente, tos con flemas o mucosidad. Se llegan a expulsar las flemas transparentes o blancas o amarillentas o incluso verdosas. Hay irritación o ardor detrás del esternón, el hueso plano que tenemos aquí en el pecho. Silbidos al respirar. Una respiración muy ruidosa. Una sensación de falta de aire. Una respiración más rápida de lo habitual, más agitada la persona. Ese carraspeo frecuente, esa ronquera, o incluso hay cambios temporales en la voz. Congestión nasal, también con goteo nasal o los estornudos. La persona se siente con debilidad física. Le duelen los músculos, le duele la cabeza, tiene escalofríos. También suda mucho. No duerme bien. Eso se debe a la tos.
Es más, le duele el pecho cuando tose, ya cuando tiene tiempo que no ha logrado eliminar el padecimiento, pues sí, ya hasta le duele el pecho al toser. No tiene energía la persona. Tiene esa necesidad frecuente de aclarar la garganta, una sensación de irritación continua en las vías respiratorias. Y esos ruidos respiratorios anormales perceptibles al inhalar o al exhalar, hay ruido, hay agitación. Bueno, hay muchos signos, síntomas también. Son accesos repentinos de tos que son difíciles de controlar. Incluso hay sensación de cosquilleo o de picazón en los bronquios. Esa sensación de pecho cerrado, así se expresa el paciente, coloquialmente dice, tengo el pecho cerrado. Esa necesidad de respirar profundamente para obtener alivio, porque tenemos esa sensación de aire atrapado en el pecho. Y claro, me siento muy agotado después de episodios intensos de tos. Incluso ya experimento molestias al hablar, así durante periodos prolongados ya tengo molestia, porque mi voz se escucha ya débil, ya se escucha apagada. Y luego esa sensación de vibración o movimiento de flemas dentro del pecho cuando respiro. Náuseas también, provocadas por accesos intensos de tos, incluso puedo llegar al vómito. Puede ser ocasional, igual después de episodios severos de tos. Mis ojos se muestran llorosos durante los ataques de tos. Incluso tengo enrojecimiento facial durante los periodos de tos muy intensa. ¿Sí? Tengo incremento de tos al acostarme, una sensación de inflamación dentro del pecho, una fatiga vocal debido a la irritación de las vías respiratorias. Sí, una necesidad frecuente, ¿no? Qué incómodo de estar expulsando flemas acumuladas. Sí, es lo que experimento. Bueno, vamos ahora a mencionar las causas. Ya vimos el cuadro sintomatológico, bastante amplio, con bastantes molestias, bastante incomodidad para el paciente que está sufriendo de esta situación, pero vamos a ver qué lo ocasionó, cuál fue la causa. Bueno, pueden ser infecciones de varios tipos. Infecciones, o sea que, pues, tiene virus, ¿verdad? Ahí, acantonados en sus vías respiratorias. Puede ser virus respiratorios o virus de la influenza, o sea, la gripe. O infección por rinovirus. Igual, son causantes de resfriado común. Puede ser coronavirus respiratorios. Bueno, son muchos virus, la verdad. Pero también hay bacterias que causan infección en las vías respiratorias también. Hay presencia de bacterias. Propagación de una infección desde la nariz o garganta hacia los bronquios. Se inició en la nariz ya, se coló hasta la garganta, hacia los bronquios. Bueno, puede ser también por exposición al humo del tabaco o inhalación frecuente de humo de leña, en donde todas tienen este tipo de cocina de leña. ¿Sí? Con una ventilación inadecuada, pues el humo puede ser el causal de la inflamación de los bronquios. Incluso puede ser ocasionar una exposición al humo de incendios. Gente que trabaja, ¿no? Como los bomberos en este tipo de rubro. Puede ser asimismo la contaminación ambiental. La exposición a polvos en el trabajo, en el hogar, la inhalación de vapores químicos irritantes,
Sí, puede ser en un laboral, pero hay que estar al pendiente, en usar el equipo adecuado. También la exposición prolongada al aire frío.

circulan virus respiratorios, ahí están, ¿verdad? ¿Se cierran las ventanas? Pues no, quedan atrapados ahí. Tiene frío la persona, pero está agripada, está con infecciones. Y bueno, pues todos los que lleguen después, puede ser un elevador, en un transporte colectivo, pues definitivamente se contagian. Entonces, por eso decimos que cuando hace frío, porque nos encerramos, ¿no? En el transporte, en el elevador, en la oficina, en los centros comerciales. Y si hay alguien que tenga alguna inflamación e infección, pues ya la adquirimos por contacto. También hay causas ambientales, siempre es bueno mencionar las causas ambientales. Sí, aparece otra vez el humo del tabaco. O tabaquismo pasivo es cuando se respira el humo de otras personas que están fumando. La exposición al humo de la leña, la que se utiliza para cocinar o para calentar espacios. También exposición al humo del carbón. Si el humo del carbón vegetal, aunque no echa mucho humo, sí es agresivo cuando se hace una carne asada. Algo así, ¿no? De comida casera y se pone. No, cuidado, no hay que meterlo a la habitación porque mucha gente ha fallecido. Cuando meten el brasero para calentar la habitación, hay que siempre tener presente que el humo de un brasero, ¿verdad?, es venenoso, ¿no? Porque hay personas familias completas en algunas regiones, que no, ya no pueden contar la experiencia, pero lo mejor es no meter nada de brasero, nada de leña. Cuidado con las chimeneas que no estén tapadas y demás. Porque aparte de esto, de que les pueda dar bronquitis aguda, pues puede morir por envenenamiento de dióxido de carbono. Cuidado con eso. También puede ser por inhalación de pinturas, barniz o diluyentes que nos pintaron ahí la pared de la recámara y ocupamos la recámara, cerramos la puerta. Peligrosísimo, ¿eh? Peligrosísimo. Eso es demasiado venenoso, tóxico. Inflama los bronquios de manera muy fuerte e intensa. Sí, hay que evitar, pues, ese tipo de trabajos que los hacemos a veces sin pensar en consecuencias y nos dormimos bien plácidamente y resulta que pudiéramos enfermar mucho o quizás tener un fallecimiento por intoxicación de esos químicos de la pintura, los solventes y demás. Cuídense mucho de eso. Bueno, entonces, más causas. Puede ser exposición a emanaciones de combustibles fósiles, o sea, el escape de los carros, los que tienen, guardan su carro en su garage, lo encienden porque tienen todavía el pensamiento de que hay que calentarlo, como así era antes, y estamos esperando ahí, pues. Igual muchas personas cuando hace frío cierran la ventana, las ventanillas, se intoxican y fallecen. Pero bueno, aquí pudiera darnos solamente una bronquitis aguda. Es por inhalación de gases de escape de motores. Los que son de gasolina, de diésel. Puede ser por exposición a ceniza volcánica suspendida en el aire. Si todavía bueno, incluso la Ciudad de México, ¿no? A veces andan en el ambiente ceniza volcánica, pues esa es muy dañina, hay que ponerse una protección en la nariz porque se va a los pulmones, causa una irritación tan tremenda y a eso se le llama bronquitis aguda. Inflamación en los bronquios intensa. No siempre es por infección, es por contacto con materiales tóxicos. Bueno, puede ser también por exposición a neblinas químicas o industriales. ¿Sí? Cuando se

0: Incluso en los ensayos, ¿no? Cuando les enseñan a utilizar el extintor, ¿verdad? Lo accionan y esa es una neblina, ¿verdad? Como humo que sale de ahí del extintor. Si va la corriente de aire hacia nosotros, pues ya respiramos y se nos inflaman los bronquios. Cuidado con eso, ¿no? Incluso hay exposición a tormentas de polvo. Hay unos lugares donde hay mucho polvo en el ambiente, ¿no? Si se respira hay que protegerse, ¿no? De este polvo que también, pues es muy dañino. Bueno, sobre todo en la industria, ¿no? Por ejemplo, materiales aislantes o fibras industriales suspendidas en el aire. Todo eso hay que evitar, ¿verdad? Hay que evitar que se inhale, utilizar las mascarillas que están diseñadas ex profeso para diferentes contaminantes de ambiente. Entonces hay que elegir la adecuada y correcta para evitar que se inflamen los bronquios. Vamos a ver después qué pasa cuando ya se inflaman, qué es lo que sucede, porque pues ya hay daño. Ya hay deterioro, es lo que vamos a analizar. Vamos al corte, regresamos.
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0: Bien, continuamos. También hay que analizar las causas emocionales. Cuando la persona va sufriendo ya de un estrés crónico prolongado, o sea, es un factor que puede provocarle bronquitis aguda. Una alteración que, desde luego, es muy molesta. Un estrés laboral intenso. Una angustia emocional sostenida también. Una fatiga mental ya prolongada, ya de tiempo. Frustraciones crónicas, así la lista es grande. De emociones incorrectas que hay que, desde luego, atender. Aparecen los síntomas después de los daños. Vamos a ver cómo cuáles. Ya hay inflamación de la mucosa de los bronquios. Ya hay irritación del revestimiento interno de las vías respiratorias. Incluso ya hay hinchazón de las paredes bronquiales. Ya aumentó la cantidad de moco, de flemas. Bien, todo esto hay que resolverlo también. O sea, una vez que se está elaborando la fórmula, tome en cuenta también, aparte del cuadro de síntomas, pues el cuadro de deterioros. Porque también hay que resolver, si no, no tenemos una solución completa. Ya hay dificultad para movilizar y expulsar secreciones, incluso obstrucción parcial de pequeñas vías respiratorias por moco. Eso hay que resolverlo también. Inflamación localizada que provoca esa sensación de ardor o molestias en el pecho. Bueno, y si no lo atiende uno, ¿qué pasa? Pues vienen otros padecimientos, ¿no? Se puede, ¿verdad?, acercar la neumonía, la bronquitis crónica, el asma. Ojalá y no, pero también puede ser una enfermedad pulmonar obstructiva la que, pues, se adicione a lo que ya tenemos. Tenemos bronquitis aguda y si no resolvemos, pues puede también sumarse la faringitis, la laringitis. Otras más, son varias. Y los daños, ¿no? Por eso hay que utilizar una muy buena fórmula, ¿no?, que solucione. Hay recomendaciones, ¿no? Pues hay que evitar fumar o la exposición al humo del tabaco. Hay que reducir la exposición al humo de leña, de carbón o de combustibles sólidos. Hay que evitar ambientes con polvo, con humo, con vapores químicos o con contaminantes también. Hay que lavarse las manos con frecuencia, eso siempre. Evitar tocarse los ojos, la nariz, la boca con las manos sin lavar. Y hay que mantener distancia de personas con infecciones respiratorias activas, o sea, que se vean enfermas, hay que alejarse. Cubrirse la boca y nariz al toser o al estornudar también, para no contagiar a otros. Mantener un peso saludable siempre, esta recomendación entra en todo. Hay que evitar la exposición prolongada a contaminación ambiental elevada. Así, ¿verdad? Hay que ir observando e incorporando los cuidados para evitar que la persona, pues, no resuelva pronto su bronquitis aguda. Bueno, está con nosotros el día de hoy, por suerte, Vero Félix, asesora herbolaria dedicada al estudio y difusión de la medicina tradicional. Tiene mucho interés siempre en las plantas medicinales y tiene amplios conocimientos, por lo mismo, sobre sus tradicionales propiedades y también para las aplicaciones de las plantas, así llamadas plantas medicinales, porque solucionan padecimientos que a veces la gente intenta todo y no ha logrado el avance, ¿no?, la solución. Pero con plantas, así, de manera natural, de enfocar un tratamiento exitoso con plantas. Ella sabe bastante, Vero Félix. Adelante y bienvenida, platícanos.
5: Hola Rodrigo, gracias por la invitación. Bueno, pues estamos escuchando este tipo de afecciones de las vías respiratorias, este tipo de infección que se da sobre todo en los bronquios, las tos con flemas que siempre están y que, bueno, hay veces que no pueden respirar bien, que puede durar de 1 a 3 semanas y rara la vez se ocupa a veces que tengan que estar internados, pero sin embargo hay que ayudarse con plantas medicinales para que este tipo de infección pues atienda los bronquios y pues no llegue a otro problema más grande. Entonces buscamos plantas que pues nos ayuden a atender este tipo de afecciones, plantas que nos ayuden para atender la fiebre, por ejemplo, que ayude a atender el dolor del pecho por la tos persistente, plantas que se utilicen también que tenga con esta función de broncodilatador, por si se tiene estas sibilancias, bueno, pues ayude a atender este tipo de síntomas. También buscamos una planta que tenga esta función que es expectorante, para así pues ayude a que las flemas sean más líquidas y vayan fluyendo, para que al mismo tiempo se vaya limpiando pues los pulmones. Y hay una planta excelente que se ha utilizado ya de forma tradicional. Esta planta tiene todas estas funciones y que es bastante buena para que pues le dé tono a las vías respiratorias y a los pulmones. Esta planta es el gordolobo mexicano, una de las plantas que ayuda a atender pues este tipo de infecciones, que es la bronquitis aguda. Esa planta, pues como ya le decía, va a tener todas estas funciones como broncodilatador, expectorante, va a ayudar también a quitar la fiebre y esa tos que está persistente. Esto es lo que va a ayudar esta planta, que bueno, pues sí, ayuda a atender pues varias afecciones respiratorias. Fíjese que también es muy buena para cuando se tiene pues EPOC, esta enfermedad que es ya crónica y que va a afectar bastante a los pulmones, esta enfermedad obstructiva crónica, que es lo que significa EPOC, para este tipo de afecciones también lo podemos utilizar, para cuando se tiene ya afecciones crónicas, por ejemplo el asma, fibrosis, todo este tipo de afecciones respiratorias, bueno, pues nos va a ayudar bastante esta planta que es el gordolobo mexicano. También cuando se tiene ya ronquera, hay veces que bueno, pues no pueden dormir bien porque siempre tienen siempre están roncando, o que tienen a lo mejor alguna otra afección que esté pues ahí provocando este tipo de ronquera, utilícelo, ya que va a ayudar a suavizar bien y ablandar pues estos tejidos del cuerpo para que al mismo tiempo pues pueda dormir mejor. Entonces esta es una buena planta para atender este tipo de trastornos. Cuando se tiene alguna afección intestinal, porque también ayuda, aparte de las vías respiratorias, va a ayudar también en los intestinos para que pues usted pueda tener pues una buena digestión, sobre todo cuando tiene dispepsia, cuando tiene esta digestión pesada, que comió mucho, que comió muy pesado, por ejemplo cuando comen bastante grasa, bueno, pues utilícelo para que mejore la digestión y asimismo, bueno, pues pueda atender bien el intestino y el estómago. También, ¿para qué otras afecciones podemos utilizarlo? Para cuando hay hemorroides. Muchas de las veces es porque el paciente llega a tener intestino irritable, cuando se tiene estreñimiento y que pues defecan con mucha dificultad, y esto hace que las venitas que están en el ano, bueno, pues se vayan rompiendo o se inflamen bastante, y esto es lo que ocurre también a que tengan a lo mejor hay veces hemorragias o que siempre tengan dolor al momento de sentarse. Entonces utilice esta planta para ese tipo de enfermedades, por ejemplo las hemorroides, lo puede tomar, y también al mismo tiempo hay que hacer baños de asiento para que pues ayude a atender ese tipo de afecciones. Cuando se tiene también irritación en la garganta, que es muy común, sobre todo a veces que cuando hace bastante calor, cuando hace también bastante frío y que siente esa irritación en la garganta, pues puede hacer gargarismos. Hay que hacer el té, esta infusión de gordolobo mexicano, hace gargarismos 3 veces al día, y esto va a ayudar a que vaya suavizando, a que vaya quitando la irritación, desinflame, porque también tiene esta función de desinflamar al momento de hacer estos gargarismos de gordolobo mexicano, y al mismo tiempo pues va a ayudar a atender esas infecciones respiratorias que son muy comunes, sobre todo cuando pues puede ser que haga bastante calor y que también le afecte, o cuando hace frío. Entonces hay que tener pues bien tonificadas las vías respiratorias, también pues el sistema inmunológico que esté en buenas condiciones para que usted pueda pues estar bien, que tenga pues estas vías respiratorias limpias, que si tiene bastante mucosidad, hay veces que no estando enfermos llegan a tener esta mucosidad, a veces por alguna irritación que tienen en la garganta, ya sea por el sistema digestivo o por las vías respiratorias. Bueno, utilice la infusión de esta planta que es gordolobo mexicano, Rodrigo.
0: Vamos al corte, regresamos.
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14: Bien, continuamos, damos los números telefónicos para que ya nos marque, ya nos llame. Ya estamos listos para elaborar fórmulas. 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Vamos ahora a mencionar, momento ya de, pues, elaborar la fórmula. Fórmula enfocada a bronquitis aguda o infección respiratoria en el pecho. También así se puede llamar. Generalmente es por infección. Infección respiratoria en el pecho. Síntomas y signos, recordemos: tos persistente con o sin flemas, congestión y pesadez en el pecho, sensación de pecho cerrado, irritación de las vías respiratorias, carraspeo frecuente, silbidos al respirar, falta de aire, respiración ruidosa, dolor o ardor en el pecho al toser, ronquera, dolor de garganta, congestión nasal, estornudos, cansancio, debilidad, malestar general, dolores musculares, dolor de cabeza, escalofríos, fiebre, sudoración, esa sensación de frío corporal, tos nocturna, mucosidad. Esto es lo principal, ¿no? Así es como ubicamos al padecimiento para poderlo atender con plantas, con suplementos. Bien, con plantas son las siguientes, anotamos. Gordolobo mexicano, copal chino, zarzamora hojas, árbol de fuego, flor cónica de la pradera, flor de camarón, nuevamente, gordolobo mexicano, copal chino, zarzamora hojas, árbol de fuego, flor cónica de la pradera, flor de camarón. Mezclamos las plantas juntas por partes iguales ya mezcladas. Una cucharada sopera para un litro de agua, 10 minutos de hervor. Se toma después de cada alimento, Ahora, suplementos. Aceite de hígado de tiburón. Aceite de pescado. Aceite de cocodrilo. Damiana de California con citrulina. Nuevamente, aceite de hígado de tiburón. Aceite de pescado, aceite de cocodrilo, damiana de California con citrulina. De estas cápsulas, una de cada una se toman antes de cada alimento. El suplemento es el que contiene, el elixir que contiene orégano, jengibre, hierbabuena, romero. La clave 1826, no se lo olvide, clave 1826. Se toma un vasito dosificador en la mañana al levantarse y otro vasito dosificador antes de acostarse. Vasito dosificador en la mañana al levantarse y otro más antes de acostarse. Se toma diariamente. 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Bien, vamos al corte, regresamos.
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14: Bien, continuamos. Ahora vamos a elaborar fórmulas. Fórmulas para las personas que nos llaman, que nos marcan vía telefónica. Así que vamos a iniciar. Buenas tardes, ¿con quién hablo? Bueno. Entonces, pues estamos aquí platicando acerca de las plantas, viendo cómo sus acciones terapéuticas resuelven padecimientos difíciles, complicados, de una manera bondadosa, porque no hay secuela, no hay efecto secundario, no hay daño. Exactamente. Ya nos platica Vero Félix acerca de esta planta extraordinaria, ¿no? Esta planta gordolobo que ayuda a aliviar la tos y luego disminuye la irritación de los bronquios. Da mucho bienestar a las vías respiratorias. Suaviza, imagínense, la garganta que está muy irritada. O bien reduce la sensación de pecho congestionado. Y además es excelente para facilitar la expulsión de flemas. Así se disminuye la sensación de opresión en el pecho, que es muy frecuente en las personas con este padecimiento. Sí, es estupendo. Vamos a utilizarlo en nuestras formulaciones de las vías respiratorias o tomarlo directo también se puede. Una sola planta también atiende bastante bien lo que es esa bronquitis aguda. Bueno, vamos a volver a intentar conectar la llamada otra vez. Buenas tardes, ¿con quién hablo?
19: Mi nombre es Miguel Ramírez Hernández, doctor.
14: Sí, a tus órdenes, Miguel, dime, ¿en qué te ayudo?
19: Mire, solicito una fórmula.
14: Con gusto.
19: Para uno de mis hijos.
14: Sí.
19: Él tiene, le doy sus datos, él tiene 59 años.
14: 59 años, sí. ¿Qué más?
19: Mide 1.68, 1.68.
14: Sí.
19: Y pesa 77 kilos.
14: Sí, ¿qué le sucede?
19: Él tiene 15 años con la diabetes mellitus.
14: Sí.
19: Y tiene 9 años de hipertenso.
14: 9 de hipertenso.
19: El medicamento que está tomando para la diabetes es metformina.
14: Sí.
19: Y el medicamento que está tomando para la hipertensión es telmisartán.
14: Sí, ¿qué? ¿Pero qué más tiene él?
19: Mire, aquí lo que sucede, doctor, es de que tiene ya ahorita como un año más o menos que se le inflama demasiado la próstata.
14: Inflamación de próstata
19: le comenta,
14: también.
19: Le comentaba yo la señora que
14: ¿sí?
19: Bueno, pues yo cuando nació mi hijo, yo, pues la ignorancia de uno y también el que el médico no le aconseja lo que hay que hacer.
14: Sí.
19: No le hicieron la circuncisión, doctor.
14: Sí, pero es otra cosa, no se preocupe de eso. Esto es una inflamación de próstata que se puede resolver y no necesariamente es por eso. De hecho, no. ¿Qué otra cosa tiene su hijo?
19: Pues es hipertenso y diabético.
14: Y problemas con la próstata, ¿no?
19: Problemas con la próstata, sí, entonces le han tomado tanto medicamentos de patente como los que estoy
14: sí,
19: nombrando, como ha tomado hierbas y etcétera, muchas cosas, pero resulta que no no vemos que avance favorablemente.
14: Va a avanzar, sí. No se preocupe. Vamos a hacer una muy buena fórmula para que ya resuelva eso. A ver, utilizamos té huasteco, utilizamos neem, que escribe neem, vamos a utilizar también azafrán, malabar también, tronadora, chuca. Bueno, menciona la fórmula de nuevo: té huasteco, neem, azafrán, malabar, tronadora, chuca. Mezclamos las plantas juntas por partes iguales, ya mezcladas. Una cucharada sopera para un litro de agua, 10 minutos de hervor. Y se toma antes de cada alimento, antes de cada alimento. Ahora, cápsulas. Utilizamos chicalote, aceite de semilla de uva, crisantelo también agregamos. Una más. Germen de trigo con vitamina E. Entonces fue lo siguiente: chicalote, luego aceite de semilla de uva, crisantelo, germen de trigo con vitamina A. Una de cada una se toman antes de cada alimento. Una de cada una se toman antes de cada alimento. Me dio gusto atenderlo. Ahora atiendo a la siguiente persona. Buenas tardes, ¿con quién hablo?
20: Mire, con la señora Raquel Picasso.
14: Raquel, adelante, te escucho, dime.
20: Voy a ser breve. Que Dios lo ilumine y lo llene de mucho de bendiciones.
14: Qué gentil, qué amable.
20: Mire, el problema que yo traigo es desde que se me fue la menopausia.
14: Sí.
20: Entonces, frecuentemente he seguido con infecciones renales y me daban antibióticos,
14: sí,
20: y antibióticos. Pero nada. Sí. Entonces, el problema que yo tengo es que se me calientan mucho los riñones.
14: Sí.
20: Produce mucha calor.
14: Sí.
20: Y luego tengo mucho ardor, entonces el ardor me sube hacia la garganta. Siento que me quema la garganta.
14: Sí.
20: Entonces, y me irradia hacia el estómago. Cuando orino demasiado caliente.
14: Sí.
20: Entonces, y tengo insomnio también, porque en la noche duermo unas 2-3 horas y luego ya despierto y ya no puedo dormir.
14: Entiendo, ¿qué más?
20: Sí. Nada más hipertensa, no, porque me han checado la presión y que estoy bien.
14: ¿Y no tienes eso?
20: No.
14: Bueno.
20: Sí, entonces es lo que quiero pedirle a usted de favor, y también la mala circulación.
14: Sí, lo hacemos entonces.
20: Sí, doctor.
14: Resolvemos. Sí, quedas bien, no te preocupes. A ver, vamos a ver. Vamos anotando la fórmula. Utilizamos lo siguiente: acagual, bejuco de mar, borraja, guamis, vamos a utilizar guamis por si hay bacteria, utilizamos grindelia, una más, palo guaco, ya con esto no hay falla. Bien, ¿qué fue? Fue acagual, bejuco de mar, borraja, guamis, grindelia, palo guaco. Mezclamos las plantas juntas por partes iguales, ya mezcladas. Una cucharada sopera para un litro de agua, 10 minutos de hervor. Se toma como agua de uso. Ahora vamos a elaborar la fórmula, pero con suplementos. Así es de que vamos anotando lo siguiente: violeta de Castilla, eufrasia, valina con magnesio también, judia, se escribe con H, jodia. Bueno, fue lo siguiente: violeta de Castilla, eufrasia, valina con magnesio, jodia. Estas cápsulas, una de cada una se toman antes de cada alimento, una de cada una antes de cada alimento. Me dio gusto atenderte. Continuamos. Atiendo a la siguiente persona. Buenas tardes, ¿con quién hablo?
21: Buenas tardes.
14: ¿Con quién tengo el gusto? ¿Con quién hablo?
21: Sí, soy Nazaria Cruz Lorenzo.
14: Nazaria, sí. Adelante, te escucho, dime.
21: Y mire, tengo dolor de cabeza, las piernas están, se adormecen, están hinchadas.
14: Sí.
21: Tengo un poco de las venas hinchadas, pero no.
14: También
21: no,
14: las venas hinchadas. Ajá. ¿Qué más?
21: Pero se me adormece, la siento pesada.
14: Sí.
21: Y eso es lo que siento en mis piernas. Eso es lo
14: sí.
21: Que me preocupa. Luego, bueno, pues, no sí veo bien, no oigo bien.
14: Ajá.
21: Tengo osteoporosis.
14: Osteoporosis también, bueno, agregamos
21: sí
14: aquí.
21: Ajá, sí. Y por eso le hablaba. ¿Usted se
14: bueno
21: con Dragón?
14: Sí, a la orden.
21: Ay, bueno, gracias, doctor.
14: Con gusto, bien, con mucho gusto te atiendo.
21: Sí,
14: encantado
21: sí,
14: de servirte.
21: He recibido muchos tratamientos de usted porque tenía la vesícula, pero al fin me la quitaron. Porque
14: bueno, vamos a resolver este problema para que ya estemos tranquilos. A ver,
21: ajá,
14: vamos
21: sí,
14: anotando, yo voy anotando y ahí si no alcanza a anotar, ahí te repiten. Utilizamos copalchi blanco, raíz de cacahuate, guayacol. Utilizamos también té pápago, álamo negro. Sí, lo agregamos al álamo negro. Necesitamos otra más. Sería, veamos, otra más. Retamón es buenísima. Bueno, voy a mencionar la fórmula de nuevo. Es lo siguiente: copalchi blanco, raíz de cacahuate, guayacol, té pápago, álamo negro, retamón. Mezclamos las plantas juntas por partes iguales, ya mezcladas. Una cucharada sopera para un litro de agua, 10 minutos de hervor. Y se toma como agua de uso. Vamos con cápsulas ahora. Son las siguientes: semilla de uva con colina, flor de aloe, luteína, arándano azul. Mencionamos de nuevo: semilla de uva con colina, flor de aloe, luteína, arándano azul. Una de cada una se toman antes de cada alimento. Una de cada una antes de cada alimento. Me dio gusto atenderte. Bueno, ya nos vamos, ¿verdad? Gracias por su atención, gracias por su compañía. Pues también gracias, Vero Félix. Bueno, una frase de Marco Aurelio: cuando te levantes por la mañana, piensa que es un precioso privilegio estar vivo, poder respirar, pensar, disfrutar y amar. Hasta luego, que esté muy bien.
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